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2: ¿Te has preguntado qué contienen los productos que consumes a diario? Conocer los ingredientes es el primer paso para elegir mejor.
3: ¡Exacto! Por eso, una gran alternativa es preparar tus propios productos en casa.
2: Hoy te contaremos sobre las tecnologías domésticas, una opción para cuidar tu salud y tu bolsillo al mismo tiempo.
3: Por eso, te enseñaremos a preparar una crema de cacahuate para toda la familia.
2: Y para ahorrar, también hay que aprender de finanzas personales.
3: Te diremos cómo hacer un presupuesto familiar. Es fácil, rápido y con resultados efectivos de apoyo a tu economía.
2: Presta atención y quédate con nosotras.
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3: Desde hace más de 4 décadas, en la Profeco brindamos opciones para elaborar productos útiles, seguros, económicos y con excelente calidad.
2: Se trata de las tecnologías domésticas, una pieza clave de nuestras actividades de educación para el consumo.
3: Con ingredientes que se encuentran fácilmente y procedimientos simples, buscamos que las infancias y las familias tengan alternativas para elaborar lo que necesitan a un menor costo, comparado con los precios que ofrece el mercado.
2: Todo este esfuerzo tiene el respaldo del Laboratorio Nacional de Protección al Consumidor, donde se encargan de validar cada receta.
3: Con la meta de cuidar el bolsillo de los hogares y ofrecer nuevas alternativas, la Profeco organiza talleres en toda la República a través de sus oficinas de defensa del consumidor.
2: Tan solo en 2025 se realizaron 10.983 talleres de tecnologías domésticas, logrando apoyar a 347.500 personas en todo el país.
3: Esta labor ayuda directamente al ahorro familiar, fomenta un consumo más consciente y desarrolla habilidades que impulsan la autonomía económica.
2: Incluso, estas tecnologías han servido para quienes desean emprender y generar algo de dinero extra. Bajo este modelo hemos hecho, por ejemplo, limpiador de piso, pasta dental, gel para el cabello, protector solar y productos de confitería y panificación.
3: Hoy toca el turno de la crema de cacahuate.
2: ¡Comenzamos!
3: Con pocos ingredientes podemos hacer algo muy rico. Prueba de ello es que para hacer crema de cacahuate necesitaremos solamente
2: una taza de cacahuates pelados sin sal, una cucharada de piloncillo molido y una cucharadita de extracto de vainilla.
3: Seguro tienes en casa alguno de los ingredientes. De cualquier forma, se consiguen en el mercado más cercano.
2: De utensilios necesitaremos un procesador de alimentos o licuadora, taza medidora, cuchara sopera, cuchara cafetera, espátula de plástico y para envasar, un frasco de vidrio con tapa hermética.
3: Y esto me encanta, Nat. Una ventaja más de esta tecnología doméstica es que solo toma 30 minutos hacer la crema de cacahuate y en cambio se conserva por mucho tiempo. Su caducidad es de 1 año.
2: Pues manos a la obra. Para empezar, molemos los cacahuates en el procesador de alimentos hasta formar una pasta. Es importante que lo hagamos en intervalos cortos y al mismo tiempo ir reduciendo la velocidad mientras se va moliendo. Ya que tengamos la pasta de cacahuate y sin apagar el procesador, agregamos el piloncillo y la vainilla.
3: Mientras integramos todo muy bien, quiero comentarles que la crema de cacahuate es rica en proteína vegetal, tiene grasas saludables y mucha fibra.
2: Pero sobre todo brinda saciedad y mucha energía. Volviendo a la receta, hemos seguido mezclando en el procesador. Continuamos hasta obtener una crema suave y homogénea.
3: ¡Ojo! Si queda muy seca, podemos agregar media cucharadita de aceite vegetal. Se va agregando poco a poco en el procesador para que se incorpore correctamente.
2: Ahora, a envasar. Con ayuda de la espátula, vertemos la crema de cacahuate en el frasco de vidrio y lo etiquetamos con la fecha de elaboración y caducidad.
3: Esto es primordial para que luego no estemos comiendo algo ya caducado que nos pueda hacer daño. Finalmente, recuerda que hay que mantenerla en refrigeración.
2: Además, toma en cuenta que si con el tiempo percibes un aroma rancio, debes desecharla de inmediato, independientemente de la fecha de caducidad.
3: Da ese paso hacia un consumo informado e inteligente y anímate a elaborar esta tecnología doméstica.
2: No olviden que pueden ver más procedimientos de diferentes tecnologías en el canal de YouTube Profeco TV.
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3: Sigan en Revista del Consumidor Radio, porque vamos a escuchar cómo una tarea sencilla puede proteger nuestra economía.
6: El presupuesto familiar es una herramienta básica para cuidar tu dinero.
7: Así es. Aunque cada familia es distinta, organizar los ingresos y gastos puede marcar la diferencia entre vivir al día o empezar a ahorrar.
6: Ojo con este dato. De acuerdo con la Encuesta Nacional de Inclusión Financiera 2024, solo el 36.6% de las familias lleva un presupuesto o registro formal de sus gastos.
7: Esto no significa que las familias no intenten organizarse. Hay personas que tienen otros hábitos, por ejemplo, apartar dinero para pagos, llevar el registro de recibos o anotar deudas. El problema es que no siempre lo hacen de forma estructurada.
6: Entonces, ¿por dónde empezar? Un presupuesto familiar efectivo se construye con 4 elementos básicos: ingresos, gastos, compromisos financieros y ahorro.
7: El primer paso es anotar todo el dinero que entra al hogar. Sueldos, ingresos extra, apoyos o cualquier otra fuente. Es importante considerar el total mensual real.
6: Ahora, registra los gastos del día a día. Alimentación, servicios, transportes, educación, entretenimiento.
7: En el tercer punto van los compromisos financieros o pagos mensuales como renta o hipoteca, seguros o créditos. Es importante que anotes montos, fechas de pago y revisar si puedes adelantar pagos para reducir intereses.
6: No hay que olvidar que el ahorro no es lo que sobra, es una prioridad. Define un objetivo, vacaciones, emergencias o algún proyecto familiar, así como el monto que le destinarán cada quincena o al mes. Tenlo en cuenta, una meta clara motiva a todos en casa.
7: Ahora, te compartimos recomendaciones prácticas para que tu presupuesto funcione de verdad.
6: Lleva un registro constante de tus gastos, ya sea en libreta o en tu celular.
7: Usa categorías sencillas y ajústalas conforme te familiarices.
6: Sé flexible. Si algo no funciona, cámbialo. El presupuesto debe adaptarse a ti, no al revés.
7: Automatiza tus pagos para evitar recargos y olvidos.
6: Evita compras innecesarias. Esas que parecen pequeñas, pero desbalancean todo.
7: Y muy importante, hablen en familia sobre el dinero. Sin juicios, con empatía.
6: También es fundamental revisar el presupuesto periódicamente. La vida cambia y tus finanzas también deben hacerlo.
7: Antes de hacer una compra importante, pregúntate, ¿está dentro de mi presupuesto? ¿Realmente lo necesito?
6: Y si hay niñas o niños en casa, inclúyelos. Desde pequeños pueden aprender a ahorrar y a tomar decisiones responsables.
7: Recuerda, no importa cuánto ganes, sino cómo administras lo que tienes.
6: Un presupuesto familiar no solo organiza tu dinero, te da tranquilidad, claridad y control sobre tu economía.
7: Empieza hoy. Tu bolsillo y tu futuro te lo van a agradecer.
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2: Estamos amigos saludándoles a través de la Copa Mexicana 970. Listo ya para llevarles a ustedes el juego de pelota entre el equipo de los Rojos de Jiménez, que vienen ardidos los Rojos de Jiménez, vienen buscando a ver quién se las paga y van a venir con todo contra el equipo de los Indios. Ya que, pues, perdieron los dos juegos allá en Casagrandes. Y esto, pues, los torna más dificilón, dicen. Ahí, los jugadores del equipo de los Rojos de Jiménez. Pues, venimos con todo, porque no podemos regresar allá a casa con dos descalabros a la octava zona. Y decir, perdimos la gira, los tres partidos. Tenemos que ganar este. No hay otra palabra, no más que ganar, ganar y ganar. Bueno, pues así las cosas acá en el estadio, donde lamentablemente tenemos una triste noticia para toda nuestra afición. Hasta donde llegue la señal de la J Mexicana, amigos allá en Jiménez, de Halcón Estéreo, estamos encadenados con ellos allá en Jiménez, Chihuahua. Pues a toda la afición por allá, la triste noticia de que ayer Casagrandes se enfrentó a los Rojos de Jiménez y Teo Higuera, el nieto de Teo Higuera, que estábamos comentando el día de ayer, de que había jugado con los Cerveceros de Milwaukee, lamentablemente falleció el día de ayer. Un accidente en el hotel, se quedó dormido con el monóxido de carbono y esto le ocasionó que perdiera la vida a Teo Higuera, nieto de ese gran lanzador que jugó para el equipo de Casagrandes en campeonatos estatales y que después pasó a los Diablos del Paso, Texas, de la AA, y de ahí se fue a los Cerveceros de Milwaukee. Hoy su nieto pues perdió lamentablemente, bueno, el día de ayer por la noche la vida. Ya regresó de jugar con el equipo de los Faraones de nuevo Casagrandes y lamentablemente fue algo que pues se tuvo que decir. Es una noticia que no deseamos pronunciar, pero como medio de comunicación tenemos que dar a conocer lo que acontece a nuestro alrededor. Vamos a ir allá a mensajes con nuestro compañero Luis Carlos Romero y luego ya regresamos. Ahora pasar doble corte comercial por allá, nuestro compañero Carlitos, y regresamos ya con el juego. Adelante, cabina.
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4: Aquí arrancamos con el partido. Ahí está ya Adrián Rodarte, el parador en corto, y se prepara el pitcher Marcos Fregoso. Allá viene el envío, es fuerte el primero. Una bola, un strike. El equipo de Jiménez va a jugar con Adrián Rodarte, las paradas cortas que están acá, que bateo. Ramón Valdés, el Chavo del 8, estará en la tercera base. Edgar Salazar, el bateador designado. Edgar Bravo va a estar en la primera base. Prepara, suelta, pelota en camino, es ligeramente baja la pelota. Lanzamiento de 90 millas. Jorge Acosta estará cubriendo el jardín izquierdo como quinto en el orden. Manuel Barredas será el receptor. Nayin Núñez, el del Valle de Allende, en segunda base. Manuel Torres va a estar en el jardín central. Y el jardín derecho será el menor, Luis Hernández. Allá viene el envío. ¡Ponche! ¡Abanica la canica! Dice el refrán cubano que dice que empieza ponchando, pierde el juego, ojalá y no, ¿verdad? Ojalá y no. Viene ya Ramón, el Chavo el 8 Valdés. El equipo de los indios juega con Carlos Ortiz, cubriendo el jardín central y primero en el orden. Julio Pacheco será el bateador asignado como segundo en el orden. El tercero será Guillermo Williamson, que va a estar en el jardín derecho. El cuarto tronco, Eduardo García en la primera base, ya viene en la recta de 91 millas, ahí que la marcó el umpire. Luego Mario López estará en la tercera como quinto. Alan Camó en la segunda colchoneta, Andrés Urbina será el receptor en este juego. Brandon Montes, el parador en corto, y el noveno, Manuel Chávez. Allá viene el envío en curva, ligeramente arriba, lanzando Marcos Fragoso, pitcher velocista, que ha designado al alto mando de los indios para que haga el trabajo, que cubra las acciones de este partido que apenas está arrancando. Estamos en la parte alta de la primera entrada, donde ya cayó el primer auto. Ya viene una curva, le tira, sale un fly. La pelota en terreno de pausa, ya no hubo nada que hacer, cayó allá por el cobertizo del jardín derecho. Este lanzador Fragoso, yo recuerdo que lo vi con el equipo de Ojinaga. El 1-2-3 anduvo con el equipo de Delicias. Y muchas veces se van con Okinaga para empezar a que otros equipos se fijen en ellos. Y es el caso también del Cholo, el de Mazatlán. Sillas que llegó para jugar con Okinaga y ahora pues es el tercer va titular del equipo de la tercera zona. No, la 12 strike, se prepara ya Marco. Fragoso suelta la pelota. ¡Ponche! Abanica la canica también con chocolate y van dos chocolates en esta entrada. que acaba de proporcionar el lanzador del equipo de los Indios de Juárez, con buena velocidad, Fragoso, desde que llegó a Ojinaga, ya se le veía buena velocidad. Sin embargo, pues, anduvo por ahí con Delicia, tuvo problemas ahí internos, escabió un tiempo y ahora aparece con los Indios. Tiene el tercero en el orden, Edgar Salazar, que es el BD, relave los zurdos, la recta, ¡swing! Una pelota de 9-1, 91 millas, cae la piedra, la trae Marco, trae bastante velocidad, sobre todo para él que la trae muy bien controladita, y eso pues habla de que le ayudar bastante, ya tiene 8 pelotas. Ahí viene otra vez la recta, le vuelve a ganar con la velocidad, le aumenta una milla más, 92 millas, le tiró prácticamente por ahí Edgar Salazar a la pelota cuando ya había pasado. Es que está muy bien hasta ahorita el lanzador del equipo de los Indios, este que es Antonio Fragoso de Tepic, Nayarit, el pelotero clasificado. Allá viene el lanzamiento, paula hacia atrás. Él nació el 22 de mayo y en él iba a cumplir años. 22 de mayo del 2001, este pitcher, Marco Antonio Fragoso Romero, de Tepic, Nayarit, que es el que está ocupando los servicios del equipo de los Indios para este encuentro. Bueno, pues así las cosas. 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Saludos a mi colega y gran amigo Fiscal Romero de la J Mexicana 970. Ya se prepara, suelta pelota, le tira batazo atrasado de foul por el jardín izquierdo para bateador zurdo, bateador sueco. Dos ponchados. Ha hecho una excelente labor hasta ahorita Marcos Fragoso. Ha lanzado únicamente dos lanzamientos fuera de la zona de strike. Todo lo demás ha sido de provecho para su brazo, para el de Tepic, Nayarit. Ahí está poniéndose de acuerdo con Andrés Urbina. Andrés Urbina, que es un gran receptor también para el equipo de los Indios de Juárez. El muchacho Andrés Urbina conoce bastante el campeonato estatal. Allá viene una pelota en curva, no hay nada. Ligeramente fuera de la zona de strike. Los aficionados obviamente quieren que el umpire decrete el chocolate para que estén los tres. 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La bola, dos strikes, saludos Marquitos, viene el lanzamiento. ¡Pulche! ¡Abanica la canica! Parte hasta la primera entrada del equipo de la Marabunta Roja. Tienen cero los tiempos de entrar al bar. Vamos a mensajes a cabina con Carlitos. Adelante, Carlitos, mensajes en cabina.
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4: En el orden, ese que es por parte de los Indios, Carlos Ortiz, que está cubriendo el jardín central, enfrentándose a pitcher zurdo. Allá viene el lanzamiento, swing, le tiró con alma, corazón y vida. El bateador trataba de poner la pelota lejos, sin embargo se fue en banda. El equipo de Jiménez con cero ganados. Allá viene el lanzamiento, ¡ponche! Abanica la canica también. El primer más del equipo de los Indios. Viene ahora el BD. Viene llegando ya el BD, el bateador designado. Julio Pacheco tratando de perder la pelota en el movimiento. Ahí está entrando ya a la caja de bateo. Ese Julio, pásala por aquí, se prepara ya el pitcher zurdo, el tercero. Está designado por el alto mando de los Rojos de Jiménez para abrir las acciones. Allá viene la recta, strike el primero. El primer strike se lo marcó por ahí. Se vino con buen lanzamiento. 12 strikes para Julio Pacheco, que ayer estuvo jugando la segunda colchoneta. Julio Pacheco, las paradas cortas. Allá viene una pelota de trabajo ligeramente arriba. Las paradas cortas lo estuvo haciendo por ahí el muchacho Camus. Se le vio bien, tiene buenas hechuras para jugar las paradas cortas. Una bola, 12 strikes. Ya se prepara el pitcher. Allá viene la pelota en camino. Le tira de la raya. De gesto por jardín derecho. Un verdadero cañonazo. Un misil que sacó Julio Pacheco. Brincó. Ahí Núñez brincó y le faltó como medio metro para quedarse con la pelota. Y ahí están ya conectándole a David Hernández, el primer imparable del juego. David Hernández, este pitcher que es originario de Lagos de Moreno, Jalisco. Es un pitcher clasificado y que nació el primero de marzo del 2005. Viene ahora Guillermo Williamson. Ya viene el lanzamiento para Williamson. Le tira foul la pelota. La pelota se va de foul. Está lanzando el de Jalisco. Vamos a ver cómo le pinta el verde. Por lo pronto ya la conectaron el primer imparable. Ya se prepara el sueco. Zurdo contra zurdo. La pelota en camino, ligeramente adentro. Bueno, pues ahora son ya una bola y un strike. 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Revirada para la primera reinada. En el Lago Moreno, preparándose para hacer otra vez el trabajo Lagos de Moreno, Jalisco, el jalisciense. Hay un tiempo pedido, ya venía el pitcher en movimiento. Creo que ahí los umpires en esas situaciones deben de prevalecer la cordura, ya no conceder el tiempo, porque pues se puede llegar a lesionar el pitcher. Allá viene el envío, pelota que se queda ligeramente arriba. Saludos a toda la gente por allá en Jiménez, a través de Halcón FM. gente de Jiménez, pues ha andado el público tristón, por lo que por las dos derrotas ayer nos dejaron lanzamientos. Se fue con una pelota arriba. Ayer perdieron, nos dejaron sembrados a el equipo de los Rojos de Jiménez, les ganó Casagrandes y les ganó un juarense. Allá viene la oferta, allá lo golpeó, un golpe. Allá va para la primera, Guillermo Wilson, y corre en segunda. Y en primera vendrá ahora Eduardo García, venir a la caja de bateo. Equipo de los Soles de Ojinaga. Pues perdieron dos juegos con los Indios de Juárez, pero más bien se ve que, pues, comenzó el juego en el jueves, estaban ganando 4-2, sin embargo, eso le faltó un pitcher de más profundidad, un buen relevo, porque entregaron 17 bases por bolas el pitcher de los Soles el solo jueves, el puro jueves. Tan solo en la octava entrada entregaron 7 bases por bolas, una de ellas intencional. Luego golpearon a dos, metieron 12 errores en esa octava entrada y terminaron siendo noqueados, con lo cual ganando 4 carreras a 2, pero así es el béisbol, está suspendido el juego. Parece que ahí está, tiene problemas un umpire, está suspendido el partido. Bueno, pues estamos aquí saludándoles a través de la Costa Mexicana 960. 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Tiene Carlos García. Nos habían pasado que deudor, pero pues es García, entre García y García. Lanzamiento para Carlos, para el Charlie, que está jugando la primera ligeramente baja. Carlos García, con correr en segunda, correr por el lado de la primera. Uno con imparable, el otro con golpe, viene la oferta, le tira batazo atrasado, que se pierde de foul, una bola y un strike, una pelota de 84 millas. Y en lo que va el juego, le informamos, claro que sí, de que se han suscitado ya 4 ponches en lo que va el partido. 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Allá viene el lanzamiento, le tiro de una raya de aire, la tiene el segunda, tira para Shores, se consume, la doble matanza. Bueno, pues no le dio el juego al equipo de los Indios, un batazo sólido, pero directamente al segundo base. Una entrada completa, no hay nada para nadie. 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Les informamos, una entrada completa, el juego está empatado a 0, vayamos a mensajes en cabina, y regresamos. Adelante, cabina.
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2: Rápidamente, a lo que es la parte alta de la segunda entrada, viene el cuarto leño, el cuarto tronco, la cuarta vara del equipo de los Locos de Jiménez, Edgar Bravo, que está cubriendo la primera base. Ya se prepara el pitcher, suelta la pelota y a la raya de rumbo al jardín izquierdo, la pelota pica, se va hasta lo profundo del parque. Allá va Edgar para la segunda, va a seguir para la tercera, no, mete frenos. Y más le valía porque lo hubieran agarrado, pero fácil. Bueno, pues doblete para Edgar Bravo. Le dio con bastante propiedad a esa pelota que salió entre el jardín central y jardín izquierdo, una raya cubana. Se montó en la bicicleta, partió y llegó con limpio doblete. La pelota fue y chocó ya donde dice pollo enchilado estilo Sinaloa, riquísimo. Bueno, pues ahí viene llegando ya ahora el turno para Jorge Acosta. Este muchacho, Jorge Acosta, el año pasado andaba con los Venados de Madera, excelente jardinero. De vez en cuando se enreda con la pelota y le da atrás de la barda. Es pelotero de buen nivel este Jorge Acosta. Ya se prepara el pitcher. Allá viene, toca la pelota, foul hacia atrás, la pelota hacia atrás. La puede sorprender con un toque de canica. Sin embargo, no pudo hacer absolutamente nada con ese toque. Y ahora pues sí está con la contabilidad de un strike para el Taiko. Y como le decían allá en Madera, el Taiko, a este pelotero que está cubriendo el jardín central. Ya se prepara el pitcher, checa a Edgar que le abrió con doblete. Allá viene una pelota en curva, swing. Un cambio de velocidad de 7-7. Bien lanzado. No pudo hacer absolutamente nada el Taiko para tratar de pegarle a esa esférica. José Luis Acosta Valdés. Este muchacho, José Luis Acosta Valdés, originario de Ahome, Sinaloa. Nació un 30 de octubre de 1993. Allá viene otra curva. No, dice el umpire, ligeramente baja. Parecía que arañaba, que mordía, que pellizcaba ligeramente la esquinita de afuera, a la distancia, pero pues ahí él tiene las razones, el umpire del señor de azul, porque pues está muy cerca. Es el umpire es Víctor Hilario es el que está ahora. Allá viene el lanzamiento, buena recta, buena velocidad de 91 millas, pero no, se queda la pelota completamente fuera en la zona de strike. 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Ahí prepara ya Marcos, viene el lanzamiento, le tira, hacerle un batazo atrasado, profundo, pero de foul. Ven una recta que venía buscando la esquinita de afuera. Dio con propiedad por ahí el Taiko, pero pues con tan mala suerte que la pelota se fue por allá por el terreno de foul. Está regresando otra vez con la contabilidad, dos bolas, dos strikes, no hay out en la pizarra. La pizarra de nuestros amigos, de toda la gente de Chicharronería, se le llena, somos 5 en Juárez. Prepara, suelta, la raya de Jesús Morcarín Central. El corredor dobla por la tercera. Allá viene llegando la primer carrera para el equipo de los Rojos de Jiménez. Y la pregunta roja le pone número a la casa. Aquí están los Rojos con imparable rumbo al jardín central. Y se ponen arriba. Una carrera por cero. El batazo productor del Seiko. De el muchacho Jorge Acosta. Jorge Luis Acosta. Y viene el turno ahora para Manuel Barreras, que es el receptor del equipo, el equipo de los muchachos de la Marabunta Roja. Manuel Barradas Cervantes, este pelotero de gran colmillo, de mucha experiencia, es de allá de Veracruz. Trata de tocar la pelota foul por el lado de la tercera base. De Veracruz es este que está en turno al bat, que nació un 15 de mayo. Mire, ayer fue el día de su cumpleaños. A ver si no se fue grande ahí con las chelas. Ayer cumplió años este que está en turno al bat. Nació el 15 de mayo del 2000. Lo tienen ya con una strike. Corre por el lado de la primera. Vuelve a enseñar el toque de pelota. Allá viene la canica. Va por la esférica, la levanta el primera base, manda la pelota para la Isla Camus, y ahí se consume el lado, pero funciona el sacrificio. Funcionó el sacrificio. Y va a venir ahora Nay Núñez, el del Valle de Allende. Nay Núñez, que juega en la segunda colchoneta. Este muchacho, pues, prácticamente se desarrolló con los Rojos de Jiménez, entró como menor con el equipo de los Rojos, de ahí se estabilizó, ya tiene varias temporadas. Nay Núñez, también buen chocador de pelotita. Tiene el lanzamiento, una rola, se le tira en tercera, hay tiempo, la tiene, se levanta, tira primera, quieto en primera base. Buena jugada de Marco López, un verdadero cañonazo, se le tiró la pelota, picó esta en el zacate y la atrapó, pero se le salió el guante. En lo que se le salió el guante, tiró apresuradamente un tiro abierto, en donde Carlos García, por ahí se medio desprendió, pero pues quedó quieto en la primera colchoneta. Corrió en primera, corrió por el lado de la segunda, con únicamente un out. Y viene ahora Miguel Torres,
3: señor padre, lo recordamos, claro que sí. Miguel Torres, con mucho tiempo con Parral, era jardinero, jugó con la sección 11, que el famoso volcán de Santa Bárbara, el papá de este muchacho, Miguel Torres, tremendo jardinero. Allá viene el lanzamiento, es la recta, es el primero, una pelota de 89 millas. Y bueno, pues nada, que ver la entrada como estuvo ayer, que vino Ojinaga, Ayer Ojinaga metió gente, fue la inauguración, o sería porque vino Pérez Cuellar. Estaba el estadio hasta las chanclas, como dicen en el rancho. Mucha afición el día de ayer. Allá viene la oferta, le tira, la pelota se pierde. Falo, ahorita tenemos tres cuartos partes de aficionados en el estadio Juárez Bebe. Este no es Juárez Vive, es Juárez Bebe. Ah, cómo se consume cerveza, No. Y lo más lamentable es que echa usted su cerveza, sale y lo está esperando por ahí la farola. Y ya sabrá, si no quiere ir para allá, para el cerecito, colocar una lana. Viene el lanzamiento, una pelota, una raya, ahí se le tira el primero base, la tiene, se levanta Carlos García. Ya no hay tiempo de sacar en tercera ni en segunda, pisa la colchoneta, avanzan los corredores, pero qué buena jugada nos acaba de entregar Carlos García. Todavía 33. Una rola que va buscando el hueco entre primera y segunda. Llegó en el césped y luego se levantó. Y ahí fue donde se le tiró Carlos García. Atrapó la pelota y vio que no podía sacar en tercera ni en segunda. Y ahora viene el bueno en el orden. El muchacho, el Luis Huesa, que está cubriendo el jardín derecho, el menor. Allá viene la recta, ligeramente, una pelota afuera. 90 millas, vamos a ver. Dicen que los que conocen de béisbol, que a los menores no hay que tirarle de recta porque su vista está al 100.
2: con curvas, con esos, con Sinker, con Snyder, los puedes engañar fácilmente. Allá viene una curva. Sí, no, es el Ampere que no pasó, el de la primera base. Dice que no pasó, ahí le reclama, le está reclamando por ahí el pitcher, Marcos Fregoso. Y es que parecía que sí, la intentona, parecía que sí había pasado la, por ahí el madero, pero no. Muy pendiente del Ampere, por el lado de la Sócrates Marín, que está por el lado de la primera, dijo que no había pasado la tabla. Y ahora dos bolas y no hay strike, allá viene el lanzamiento, swing. Ahora son dos bolas y un strike, dos bolas y un strike. Por ahí para el bateador. Dos bolas, un strike para el menor que presenta el equipo de la Maraunta Roja. Vienen viendo a ver quién se las paga. Fueron y ayer los dejaron tendidos con un batazo del juarense Octavio Armenta. Aragonés Armenta. Allá viene el lanzamiento. A pierde el receptor, pero no se vino el de tercera. Le comí corto a Andrés Urbina. Quedó como a 4 o 5 metros, ya venía a cubrir rápidamente ahí el pentágono, el Fisher, y echó reversa, regresó rápidamente el corredor, que está Jorge Acosta por el lado de la tercera colchoneta, y luego por el lado de la segunda se encuentra Nain Núñez. 3 bolas, un strike para el menor, tiene que aprovechar que es el menor y el Fisher de los Indios de Juárez. Prepara, suelta, pelota en camino, cuidado, lo andaba golpeando, lo va a mandar a la primera base. Le pasó por ahí un cambio de velocidad, que no, nunca quebró ese cambio. Y ahora se llena la casa de rojos, la Marabunta, invadiendo el parque de los Indios, con casa llena. Corre en tercera, en segunda y en primera, que vengan los bomberos, que me estoy quemando, dice Marcos Fragoso. Y ahí está la conferencia, manda al comité de recepción, el cual se picheo sale rápidamente. Ellos nos preguntaban, decían, oye, ¿dónde quedó Sergio Cordero? ¿Qué es el cual se picheo con el equipo de los Indios? Pues no sabemos, el hecho es de que el profe Cordero de Dios se quita los pecados del mundo. Ya no lo vimos con los Indios, no sabemos si el motivo ha sido trabajo, cuestión ahí de un arreglo económico, cansancio, no sabemos por qué no está ya Sergio Cordero, que fue el cual se pichó campeón. Y con dos outs viene el primero en el orden, viene este que es Adrián. Allá viene el lanzamiento curva con él, está este primero. Adrián Rodarte que tiene Ponce en su primera oportunidad. Y bueno, Rojos de Jiménez, no sé qué tengo en la vista, que veo puros... Puro Rojos, en primera, en segunda y en tercera. Ya prepara el envío el Fisher. Suelta, una recta, suelta el segundo. Una pelota de 9-2. Muy buena velocidad. Se basó los 9-2 para nuestro béisbol, arriba de 90 millas. Y ayer, entre Ojinaga y el equipo de los Indios, no vimos ni una pelota de arriba de las 90 millas. Vimos una nada más de Martín Cardona. Allá viene el lanzamiento, es ligeramente afuera. Pero fue de 90 millas. Ahora una de 93, ya le puso más. Le puso más velocidad, 93 millas, pero la pelota se quedó ligeramente arriba. Es una bola, 2 strikes y 2 outs. Es lo que marca la pizarra de Jiménez Automotriz del Norte. 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Allá viene el envío, curva con él, no hay nada, dice el umpire. 2 bolas, 2 strikes. Hay 2 outs. El tremendo, 2.22 en la pizarra de nuestros amigos de Chicharronería CNIL. Somos 5 en Juárez. 2 bolas, 2 strikes. Hay 2 outs. Los patitos nadando allá en el fondo de la pizarra. Ya se prepara Fragoso, suelta la pelota en camino, ¡Ponce! ¡Abanica la canica! Bueno, y le salió regalado al equipo de los Indios, únicamente iba a hacer una carrera, en una entrada y media, el equipo de la Maragunta tiene una, los Indios tienen 0, vamos a mensajes a cabina y regresamos. Adelante, Carritos, con mensajes.
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canica ligeramente baja, 2 bolas y un strike. El de Morelos, Jalisco, lanzando por parte de los Rojos de Jiménez, enfrentando al de Hermosillo, y recibiendo los envíos Manuel Barredas, también originario de Veracruz, uno de Veracruz, uno de Jalisco y uno de Hermosillo. Están en este duelo, uno lanzando, que es el de Jalisco, recibiendo los envíos, el de Veracruz y bateando el de Hermosillo. La pelota es 3 bolas y 2 strikes. Lo lleva la cuenta, que no tiene más allá, la cuenta de puños cerrados. 3 bolas, 2 strikes. Se prepara ya el pitcher. Allá viene el lanzamiento, le tira foul. 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Cielito Lindo, en el béisbol, 3 bolas, 2 strikes, allá viene el lanzamiento, base por bola. Bueno, pero terminó perdiéndolo. Allá va la que representa la carrera del empate. La carrera del empate para el equipo de casa, el equipo de la tribu. Viene por el lado de los zurdos, el de los de Phoenix, Arizona. Viene Alan Gamu, pelotero extranjero. Ahí está entrando la caja, bateo Camu. Viene el lanzamiento, toque por el lado de la primera base, ataca rápidamente a primera. Lleva la asistencia en ahí en segunda, tira la pelota, no, pero funciona el sacrificio. Buen toque de pelota. Sacrificio de Ramón y Andrés Urbina. Viene Andrés Urbina, que ayer estaba sacando por ahí. Titular, y vaya que le había ido muy mal en el bateo, 2 ocasiones con casa llena, y Germán Revilla había bateado dejando en 2 ocasiones casa llena. Luego lo que es el rigor, la tercera ocasión otra vez iba a tener casa llena. Ahí llegó Urbina, de emergente, y sacó un rodado muy lento porque luego la tercera, tan lento que el tercer base tapó, tiró por el home play, tiró mal. Lanzamiento exacto, el primero. Urbina, originario de Chihuahua. Allá van a reinar para la segunda. Cuidado, le andan pescando, Dicen que revisen la... Neín dice que revisen la jugada, ahora van a revisar la jugada los umpires. Yo la vi safe. No soy de localista, yo sí la vi que... Prácticamente cuando metía el pie a la colchoneta... Por ahí el jugador de los Indios le puso la pelota en el pecho, Ney Núñez, pero fue el que pidió la jugada. Y ahora se van a juntar por ahí para ver esa jugada. Tanto Sócrates Marín, Víctor Hilario y también Mills. El umpire que es Torres, Isael Torres, Víctor Hilario y Sócrates Marín. O sea, esperando aquí lo que termina el bar, aquí en, que se encuentra aquí en Juárez. Ustedes preguntan dónde están, no les sabré decir. Nos han preguntado aficionados, ¿quiénes son esos? No, ni cuenta. Debe ser gente que conozca de béisbol. Porque imagínense, en estas jugadas que se tardan, por cierto, mucho, esta jugada es una jugada de apreciación. Más que todo, no creo que sea tan... Es una declaración rápida, porque pues se vio de lejos a la distancia, estamos a, ¿qué serán? Tal vez unos 100 metros de donde está la cabina de transmisión de la J970, y así la vimos, así se, yo la, al menos un servidor la alcanzó, es muy clara, era safe. El señor Manuel Ortiz, dice Martín, oiga, platíqueme de Armando Huereca, lo felicito por su crónica. Hermano Huereca, ¿con quién se quedó? ¿Con Parralo? ¿Con quién? No, mire, Meni. Armando Huereca sigue suspendido el partido. Él andaba con...

0: Paco de Jiménez por varias temporadas anduvo dirigiendo a la Marabunta Roja. Este año de 2026 se fue para Parral y le tocó dirigir al equipo de sus amores, la sección 11, el volcán de la sección 11. Y terminó siendo el monarca, Armando Huereca, pero no le dieron oportunidad de dirigir a los mineros. Entonces tomó la decisión de irse como agente libre a Delicias, Chihuahua, y es el que anda ahora con los algodoneros. Armando Huereca ya anda. Y además, fíjese que creó mucha polémica, Meni, porque allá Nieto efectivamente hizo unos ampayes, Nieto en segunda. Todavía tenemos buena vista, no se duda. Bueno, y allá en Delicias, Armando Huereca llegó y Cadena, que había llevado a ser campeones el 24 y el 25 al equipo de los algodoneros de Delicias, no sabemos cuál había sido la causa, por qué Cadena no siguió con Delicias, y apareció Armando Huereca. Los medios de comunicación completamente disgustados, todos los medios de comunicación allá en Delicias, porque habían sacado a Cadena de manager para darle la oportunidad a Huereca. Pero con todo respeto, ¿verdad? Allá viene la oferta, sinceramente fuera. Con todo respeto, decíamos, no es que queramos estar de parte de Armando Huereca, pero oiga, es un manager que ha ganado cinco anillos. No es cualquier manager. Creo que le va a ayudar mucho. Una bola, un strike para Andrés Urbina, la pelota con curva. Una pelota que cayó hacia abajo. Y ahora es una bola de dos strikes. 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Ya viene la oferta, le tira Paul, no la canica demasiado. La pelota la metió casi prácticamente donde está el equipo de la Marabunta Roja. Y ahora es una bola y dos strikes. Aquí los aficionados quieren los Thomas Howe que ataque el equipo de los indios. Allá a la recta le tira, sale un fly, ve el primera base en terreno de foul. En terreno de foul, venga, baila la cumbia y se queda con la pelota. Parecía que se había tomado un litro de tequila. No bailó para atrapar esa pelota el muchacho Edgar Bravo, pero al final del día se quedó con ella. Y voy a ir ahora Brandon Montes, que se lo estaba en el orden.
1: Equipo de los indios ya en la primera entrada con Correa, segunda y en primera.
0: Un relampagueante doble play y no llegó carrera. Y ahora Correa en segunda, Aguirre el empate, está cayendo la tribu. Los indios están cayendo ante la Marabunta Roja. Se prepara el pitcher para atacar a Brandon. Allá viene el ancla del brazo, lanzamiento de tira, sale un fly. Allá está el jardín izquierdo con la pelota, con el guante, levanta el guante. Y el menor se queda con ella por el lado de los derechos. Y concluyó la entrada para 1-0 para el equipo de los indios. 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Gana Jiménez una carrera por cero por la mínima diferencia. Vamos a cabina por mensajes. Adelante, cabina.
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1: Entrada cuando viene el Chavo del 8. Ahí está Ramón Valdés, que tiene ponche en su primera oportunidad. Ya lo tiene con una bola y un strike. Se prepara Fragoso Marcos, el de Tepic Nayarit. Suelta una recta, le tira. Batazo al jardín derecho, viene corriendo. Allá Guillermo corriendo. El jardín derecho de los Indios. Se queda con la pelota y cayó ya el primer out por la vía del fly al jardín derecho. Va a venir ahora Edgar Salazar, que tiene ponche. Edgar Salazar en su primera oportunidad. Batea por el lado de los zurdos. Ha ponchado cuatro enemigos. El brazo de Marco Fregoso. Se le ve buena velocidad arriba de los 90 millas. Ha lanzado 93 millas y es buena velocidad por el béisbol del estado de Chihuahua. Pelotero clasificado. Allá viene una pelota ligeramente arriba, 87 millas. Ahí le pregunta qué fue, le dice, voltea a ver la pizarra. Ya está, mira, ya está la pizarra de Jiménez Automotriz del Norte, chécala. No, Uli, no hay strike. Ahí está de nueva cuenta el lanzamiento ligeramente bajo. Lanzamiento rodillero que a Víctor Hilario no lo convence y se queda con dos bolas, un strike. La ventaja para el bateador, que es el tercero en el orden, este que es el muchacho Edgar Bravo, que tiene ponche. Suelta la pelota en camino, tirándole dos bolas y un strike. El equipo de Ojinaga estaba enfrentándose al equipo de Casagrandes, que al igual que los Indios, Casagrandes, los Faraones, están invictos. Los Indios agarraron a Ojinaga aquí en este parque y le ganaron jueves y viernes. Allá viene el lanzamiento, le tira, hacerle un batazo fildeable, muy elevado. Allá se mueve el jardín central. El jardinero a dos manos levanta el guante y Carlos Ortiz se queda con esférica para que caiga ya. Llega a caer el segundo out, ahí no fuera. Tiene el hombre que le conectó doblete para anotar carrera, que es Edgar Bravo. Es la única carrera que se ha registrado en la pizarra de Gorritas Zacatecas, de Lanzarón, las marcas Gorritas de Juárez y la región. 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Ya que estamos en Reforma y Nicaragua. Prepara el pitcher. Allá viene el balazo, el misil. No quedó ligeramente arriba. 82 millas. Una bola, no hay strike para el cuarto leño, el cuarto tronco del equipo de la Marabunta Roja. El cuarto más. Está buscando su segundo imparable del partido. Jiménez tiene dos imparables. Y pues los Indios únicamente un imparable. Los Indios no tienen carrera, Jiménez tiene una. Estamos en la parte alta de la tercera entrada. La recta no encuentra la zona de strike, 89 millas. Pero no llegó la pelota y ahora son dos bolas y no hay strike. Hay dos outs. En cualquier momento les vamos a caer, Martín. Dice por ahí nuestro amigo,
0: Carlitos Marín. Dice, les vamos a caer, si no les caemos con carreras, está gracioso, les vamos a caer gordos. Ahí prepara, viene la canica, una rola muy lenta, se tiene que apresurar el short, ya la perdió Brandon, eso va a ser un error. Una rola lenta, pero era piñable, atacó corriendo, le faltó bajar más el guante, únicamente la tarantó la pelota, y queda ayer con error en la primera colchoneta. El pecado para el equipo de los indios.
1: Y ahora viene a venir a Jorge Acosta, que también ya tiene imparable Jorge Acosta. Ahí está entrando a la caja de bateo.
0: Bueno, pues ahí está también apareciendo el error para el equipo de los indios. En la pizarra ya viene el lanzamiento, le tira, sale un fly, la pelota se pierde. De mayoría las Torres, un juego que va bastante apresurado. Estamos ya en la parte alta de la tercera entrada y está bien, ojalá y siga así el partido. Ya no llegamos ni siquiera a la hora, son las 8:22, un juego que arrancó a las 7:32 y que pues lleva buena acción. Hemos visto buenas jugadas, un doble play rampagante de la Marabunta Roja. Avantazo de Carlos García por un doble play. Ya se prepara el pitcher. Allá viene el lanzamiento, la tira, la pelota se pierde, de foul. La pelota de foul, ahora son ya 12 strikes. Hay dos outs. En este juego que está ganando por la mínima diferencia, una carrera por cero, está pasando sobre los indios la Marabunta Roja. 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Y pues los indios, buscando su tercera victoria. El rojo de Jiménez, ya comentábamos con los compañeros de la crónica y también los peloteros muy tempranito a las 5 de la tarde que estaban despachándose y unos sagrados alimentos aquí en el parque de pelotas. Tenemos que ganar, no hay de otra, ya viene el lanzamiento. ¡Ponche! ¡Abanica la canica! Y en 2 entradas y media. El equipo visitante tiene 1, los indios 0. Veamos a mensajes a cabina. Adelante, Carritos. Carlos Romero, mensajes en cabina.
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0: Gabriel, el por ahí Manuel Chávez, el bueno en el orden, el menor, que presenta el equipo de la tribu. Luego Carlos Ortiz y Julio Pacheco, mínimo 3, que va a enfrentar el zurdo, el de Veracruz. Zurdo contra zurdo. Allá viene la oferta, sinceramente adentrado. Una bola, no hay strike para Manuel Chávez. Chávez o no Chávez, ahí está buscando el menor, su primer imparable del partido. Es la primera presentación que tiene en este juego. Ya viene la canica, strike, marcado por el umpire. Empareja la contabilidad, una bola, un strike. Dice que sí, suelta strike del segundo, le quitó velocidad para marcarlo. Es que todo ese cambio, cómo quedó bonito, cayó bonito, una pelota que dibujó un arco iris. Cuando saltó el zurdo, fue el latigazo y cayó, anidó en la zona de strike. Ya viene un cambio, ahora es un sinker. No, no hay nada. Dos bolas y dos strikes. Se cayó la pelota, levantó terreno, levantó tierra. Dos bolas, dos strikes. Ya se prepara, suelta, curva con él, le tira, batazo atrasado, pero fildeable. Ya está el jardín izquierdo. Una pelota se mueve dos pasos hacia lo que es su brazo izquierdo. Levanta el guante y ahí tiene la canica. Bueno, y cayó ya el primer gol, le dio al fly al jardín izquierdo. Para una hora, el primero en el orden. 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En cualquiera de los sucursales, viene el lanzamiento, una rola para la tercera. Ahí está el chavo del 8, Ramón Valdés, al primer bote la levanta. Correr, cachetea la pelota con el guante, ahora tira para primera, out en primera base. Hay dos outs en la pizarra rápidamente, se está yendo a la tercera entrada. 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Pacheco tiene imparable en su primera oportunidad. Y Julio Pacheco es el único que tiene imparable. El equipo de la tribu es el único que tiene imparable Julio Pacheco. Prepara el chueco, suelta el brazo, pelota ligeramente baja. Bueno, pues mejor la entrada ayer, ¿no? Ayer estaba el estadio, no cabía un alfiler. Ayer que jugó Okinaga. Allá viene el lanzamiento, es a la altura de la careta. Una pelota de 83 millas y ahora es una bola, un strike y dos outs. Bola, un slide, dos out. Una carrera por cero, ganando el equipo de la Marabunta Roja. Medio swing, ahí se lo marcaron a Pacheco. Hizo detener Maero, es too late. Demasiado tarde, dijo el gabacho. Ya lo ponen con una bola y dos strikes. Una bola, dos strikes para el Julio Pacheco, el bateador designado. Pelota en camino, paula hacia atrás. Los Rojos de Jiménez, pues sí que les urge ganar el equipo de los Rojos. Hablando del campeonato estatal, pues el equipo de los Rojos es un equipo que no siembra peloteros. Si no hay siembra, no hay cosecha, obviamente. Casi todos son de fuera, nadie. Miguel Torres es de Jiménez. La pelota de trabajo arriba. Pero Nay Núñez del Valle de Allende, son de los que están ahorita segunda y jardín central, el jardín izquierdo, también de Jiménez, el muchacho Luis, es también de Jiménez, todos los demás son de Veracruz, de diferentes partes de la República Mexicana. Prepara, suelta la pelota en camino, paula hacia atrás. El equipo de Delicias y el equipo de los Mineros de Parral son las escuadras que más están utilizando los peloteros locales en este torneo del 2026. Y es que tanto Delicias como Parral, hay que recordar que Parral hubo una época en que llegaron a hilvanar 4 títulos consecutivos, pero le dieron seguimiento a peloteros muy buenos. Allá viene la oferta, la pelota es... No, dice la falla, parecía que hacía la distancia. Un cambio de velocidad. Tres bolas y dos strikes y el público empieza a hacer su trabajo. Empieza a hacer su chamba, bolero, bolero. La cuenta es de puños cerrados. Tres bolas y dos strikes. Ahí está el sueco. Viene la pelota en camino. ¡Swing! La manica, la canica. Se va al 1, 2 y 3, que pasó tan chévere. gracias a todos nuestros amigos, a toda la gente de Multicerre, Bonitas Zacatecas de la Turón, así como también a Cielito Lindo, de Leonardo Torres. Les comentamos 3 entradas completas. Gana el equipo visitante una carrera por 0. Mensajes en cabina. Adelante, cabina.
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0: Ah, viene el equipo de los Rojos de Jiménez. Manuel Barreras, el de Veracruz. Viene el disparo, pelota adentro. Ahí está el de Tepic, Marcos Fregoso, suelta la canica, ¡ay! La pelota anida en la zona buena y ahora lo pone, está llevando a la contabilidad de 2 bolas, un strike. Saludos a todos los guardias de seguridad de Fortec, a todos los guardias que por ahí nos están escuchando. La recta se queda ligeramente baja, pelota ligeramente baja. 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Le dice que cae el equipo de los indios, una carrera por 0. De bolas, un strike. Dice que así Marco suelta la pelota en camino. Una pelota de 86 millas. 2 bolas y 2 strikes. Ha ponchado la cantidad de 4 enemigos en 3 entradas, Marcos Fregoso. Y ahora lo tiene con 2 bolas y 2 strikes. Marcos Fragoso haciendo su presentación ante la gente de Ciudad Juárez, estos indios que pues es un equipo renovado, dicen que los cambios pueden ser buenos, esperamos que así sea en este 2026 para la tribu. Allá viene, pelota en curva, le tira una raya, ya el primera base, le tira el brazo y se queda con ella. Bueno, pues Carlos García, qué bárbaro. Tirando el brazo, se quedó con el Férica. Es Eudor García, ¿no? Sí, es Eudor García. Bueno, el quien haya sido, ¿no? Como dijo el presidente, el expresidente, haya sido, cayó el out. Bueno, pues ya cayó el primero fuera y viene Ney Núñez, el del Valle de Allende, ya viene la pelota strike, el primer strike para él. Una pelota que anidó mordiendo la esquinita de afuera. Próxima semana los indios van a estar allá en el estadio 21 de marzo. El vetusto estadio, ¿cómo está viejo? Con todo respeto, pero ¿cómo está viejo el estadio de los Rojos de Jiménez? fue, allá viene la oferta, le tiene una rola por la primera, otra vez el dos, se faja con ella, se fajó con ella, salió corriendo y pisó la colchoneta y ahora son dos outs por la vía de la línea primera base, luego por la vía de lo que es la rola. Ahora viene el turno para el octavo en el orden, Miguel Torres, ya por el lado de los derechos, pitcher derecho. Ya viene una pelota en curva, swing, una pelota de 82 millas. Lo hizo bailar prácticamente la cumbia, que hasta perdió por ahí el casco. Saludos allá, a Irajo, a Tere y su esposo. Les enviamos el saludo, gracias por estarnos escuchando. Bien, Irajo. A toda la gente que nos escucha a través de las redes sociales, allá viene el lanzamiento, pelota ligeramente baja. Y ahora es una bola y un strike, haciendo limpieza el jefe de los umpires, Hilario. Y ahora se levanta y vámonos al juego, y es una bola, dos strike, dos out, es lo que marca la pizarra. 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Viene el pelota en camino, ligeramente baja, 9-1. Es raro que baje la velocidad de los, cuando suelta la recta, Marcos Fragoso, que siempre viene con pelotas arriba de 90, 91, 92. Hemos visto la de mayor, 93, dos bolas, dos strikes y dos outs. Ya se prepara el pitcher, suelta la pelota, baja, una pelota de 90 millas. Y ahora, pues, son tres bolas y un strike. Pues, de todos modos, está muy buena la entrada aquí en el parque de pelota. O sea, los compañeros de los Rojos de Jiménez, los cronistas que venían de Casagrandes. A ver si no se asustan con la gente, los Rojos de Jiménez. Le digo, ¿por qué? Porque no traen máscaras. Digo, no, por el gentío que entra, ya viene el lanzamiento. Paul alcanzó a pescar. Tres bolas y dos strikes, la cuenta es de puños cerrados. Es que no crea, cuando están los peloteros acostumbrados a jugar con 200, 300 gentes. Como Ojinaga ayer, tienen que tenerse grabado los peloteros de Ojinaga, y creo que en el camino lo iban recordando el día de hoy por la mañana, cuando iban a Casagrandes. Entradón, hombre, no, hombre, el público fue el monstruo que nos comió con los gritos. Están acostumbrados a que el estadio de Ojinaga, un estadio para 500 gentes, imagínense. Tres bolas y dos strike, pelota en camino, le tira, sale un fly. Y es que hablando de estadios vetustos, estadios viejos, está el Jiménez, que van a visitar los Indios de Juárez el jueves y el viernes, que fue construido ya por 1970 más o menos, 71. Y luego está el García, es Manuel García, que es el de Ojinaga, también más viejo todavía que el de Jiménez. Tres bolas, dos strikes, allá viene la canica, le tira bien la raya, de Hexum al jardín central. Bueno, pues aquí está Nain con su Miguel Torres con su primer imparable. Una pelota que venía buscando la zona de strike. Le puso el maero y salió un verdadero misil rumbo al jardín central. Viene novena en el orden. Ahí está el muchacho, Luis Cota, en la caja de bateo. Una carrera por cero, está atacando con dos outs el equipo de la octava zona sobre los Indios, pasando por la mínima diferencia. Tiene la oferta, le ganó con la piedra al menos 91 millas. Metió coraje por ahí Marcos Fragoso. Y ahora es el primer strike. Ya se prepara el pitcher, corre por el lado de la primera. Dice que sí. Vuelta, otro cañonazo, piconazo, pero no hay nada. La pelota de 91 millas. 91 millas para el menor, para Cota. De Luis Cota, que es el que está bateando. Y le decíamos que los Indios y los Rojos van a seguir viendo las caras el jueves y viernes allá en el 21 de marzo. Y luego los indios, hay que viajar a Ojinaga. Ojinaga, y afortunadamente, pues todavía no se ha sentido bastante calor. Allá viene el envío, ¡swing! El segundo strike. El segundo strike. Y ahora es una bola y dos strikes. Porque recuerdo que hemos ido a Ojinaga por el mes de lo que es el mes de junio, a principios de julio. No, hombre, está planchando el diablo, está feo el calor. Pero ahorita pues va a tocar buena temperatura por allá en la Casa de los Soles. Lanzamiento. ¡Ponche! ¡Monica la canica! Y en tres entradas y media, Jiménez tiene una. Los indios cero. Vamos a mensajes a cabina y regresamos. Adelante, cabina, mensajes en cabina.
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0: Viene buena tanda para el equipo de los indios. Están perdiendo una carrera por cero. Guillermo Williamson. Ahí está entrando. Ahí está por el lado de los zurdos. Viene el envío, le tira batazo atrasado. Ya viene corriendo al jardín izquierdo. Se le barre el Zacate y se queda con la pelota. Atacó corriendo el jardín izquierdo. Luego metió el guante y se quedó con la línea. Aparece el primer out. 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Le informa, viene a batear ahora. Viene llegando a la caja bateo. El Eudor García. Allá viene el lanzamiento para Eudor, strike el primero. El primer strike para Eudor García, está contando las bolas y los strikes. Víctor Hilario, de umpire que es originario de Delicia, Chihuahua. Allá viene el lanzamiento, le tira Eudor, patazo de Getro, un jardín izquierdo. Metió la pelota entre el short y el tercera base. Tanto el parador en corto como el tercero únicamente, siguieron la pelota con la vista, y esta cayó en terreno de nadie para el imparable Deudor García, y ahora viene Marcos López, que tiene base por bolas, no tiene base oficial en el partido. Ahí está entrando Marcos López ya a la caja de bateo. Se prepara el pitcher. Allá viene la pelota, le tira, sale un fly. Acá el jardín central, Miguel Torres, el jardín central, Torres se queda con la pelota. Nunca dejó de correr, pero le llegó muy bien en la esférica, a la altura del pecho, alcanzó a atrapar esa esférica y consume ya el segundo auto, pero nada. En el pecho, Mario López, y ahora viene Alan Camus, el de Phoenix, Arizona. No tiene peso oficial de bateo, ya que tocó la pelota en su primera oportunidad, batea por el lado de los chuecos, ahí los tiene el zurdito, a los tipos los indios los tiene prácticamente en un puño. Viene la esférica, está mordiendo ligeramente la esquinita de afuera, coqueteando por ahí. Y alcanzó a morder por un pellizco a la zona de strike. Lanzamiento hacia afuera para bateador zurdo. La esférica se cae, una bola, un strike. Y los indios, 17 peloteros, son los que son nuevos rostros dentro del line-up de la tribu. 10 son lanzadores que apenas están debutando con la tribu. Allá viene el lanzamiento afuera. El señor Víctor Rodríguez dice, saludos a la familia Rodríguez, Martín, acá en Juaritos de la Altavista. Fíjate ahorita que dice el misil, no ha tirado, ¿verdad, Adrián Garza? No, Adrián, no lo hemos visto. Viene la oferta, le tira a hacerle un batazo, misilio, allá está Miguel Torres, dos, tres pasitos, se queda también sentada con la pelota, ahí cayó el lado. Bueno, pues fueron ya 4 entradas completas, gracias a todos nuestros amigos de Max Insurance, así como también para Multicerre, Ferretería Tres Hermanos, de Asumir los Caminos, Lorita Zacatecas, La Torón, Cielito Lindo, 4 entradas completas, los indios 0, el equipo visitante 1, vamos a mensajes a cabina, adelante cabina, mensajes.
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1: La parte alta de la quinta entrada, cuando viene el primero, segundo y tercero, ahí viene el lanzamiento, le tira una rola muy dura por la tercera, la pierde el tercera base, le escupió del guante al primer ofrecimiento de Marcos Fregoso, el primero en el orden, Adrián Rodarte, le sacó un verdadero misil, un cañonazo por el lado de la tercera. Marcos López, pues le metió el guante de enviando de lado, tiene que sacar el, tiene que sacar de ahí de lo que es el guante, el ladrillo que trae el tercero hacia los indios. Llevan dos pelotas que escupen. Iba muy dura la canica, pero era inviable. Y viene ahora posiblemente el toque de pelota, como suele pasar. Allá viene el lanzamiento, se cuadra para tocar. La pelota ya rebasó la raya de cal por el lado de la primera. ¡Paul! Bueno, pues vamos a ver. A ver si sigue. Si sigue. Pues están dando indirecta. El anotador oficial. Bueno, le lavan el pecado a Marcos López. Le dan indirecta. Y ahora el equipo de Jiménez tiene cuatro imparables. Únicamente una carrera. Los indios tienen dos imparables. No tienen carrera. Vamos a ver si sigue. Si persiste el toque de pelota, si persisten las molestias, toque la puerta, ahí se cuadra para tocar, allá viene, ahora le quita el swing, allá va el correo para la segunda, ya no hubo tiro, perdió la pelota Andrés Urbina, cuando iba a tirar prácticamente, se le escabulló la esférica, dio la canica y ya no tiró, llegó barrido de cabeza por allá, Adrián Rodarte, y se roba la base, que pone el robo de base. Y ahora ya lo tienen con dos strikes para el segundo en el orden. A Ramón Valdés, que es el que está en turno al bat, con dos strikes. Ya se prepara a rodarse, ya viene el lanzamiento y de tiempo. Ya suelta la esférica, el pitcher, pelota afuera. Hizo el movimiento Ramón Valdés, como que quería pedir tiempo, pero ya venía el ofrecimiento. Una bola y dos strikes. Bueno, pues amenazando el equipo de la Marabunta Roja con correr en segunda, 180 pies de la registradora. Ahí está ya el pitcher, checa el corredor que está en segunda, suelta la pelota, se le escapa el receptor. Correr para la tercera. Bueno, pues más posibilidad de ampliar la ventaja el equipo de visitante. Está a tiro de imparable. A tiro de imparable la carrera que pueda representar la número 2 para el equipo de la Marabunta Roja. Por el lado de la tercera, no hay out en la pizarra de Jiménez Automotriz del Norte, sus refaccionarias amigas, pues nos dice que son dos bolas, dos strikes, Jiménez con cuatro imparables, los indios con únicamente con dos, y ha estado muy escaso por ahí los batazos de los indios. Pólvora mojada completamente con Ojinaga, ya viene el lanzamiento arriba. Afortunadamente, tres bolas y dos strikes. Ojinaga no venían asentados los relevistas. Oiga, en dos juegos dieron 25 bases por bolas. Luego del jueves, 17 bases por bolas. Luego en el de ayer, dieron 8. Golpearon a 3, cometieron 5 errores. Eso ayudó a los equipos de los indios. Porque el bateo estuvo muy escaso. 3 y 2. Viene una pelota en curva, le tira foul por el lado de la tercera base. Jaló la pelota, pero no hay nada. No pasa nada. El equipo de los Rojos de Jiménez, pues ayer se quedaron ahí en el terreno de juego, ahí en el estadio de la Casa de los Faraones, cuando el juarense Octavio Aragonés, es Oscar Aragonés, el ex indio, metió una pelota entre dos para producir la carrera número 9. Allá viene el lanzamiento, le tira ahí a la raya, de ejemplo por el jardín central. Bueno, Jiménez aprovechando lo que el béisbol le quiera dar, robo de base, wild pitch, el imparable rumbo al jardín central, y ahora son ya dos carreras por cero. Va a haber movimiento en el bullpen del equipo de los indios. Cuando viene llegando el tercero en el orden. El tercero, Edgar Salazar, que está donada en el partido. correr por el lado de la lo que es la primera base. Entonces sí venían en serio los Rojos, ¿eh? Cuando estábamos ahí platicando con unos peloteros y con los cronistas, cansados del regreso de por allá de Casa Grande, sí, pero con el moral en alto vamos a ganar este partido. No queremos ni pensar si perdemos cómo nos va a recibir la afición allá para el pitcher, la pelota arriba. Imagínense si logran ganar los Indios este partido. ¿Cómo llegaría el equipo de Jiménez allá a su estadio el 21 de marzo con 3 derrotas, arrancando el torneo, números negativos? Indudablemente que baja la afición quiere ver a su equipo ganador. Allá viene la oferta, swing, un cambio de velocidad, 88 millas, una bola, un strike. Vamos a ver si encuentra por ahí el candado Marcos Fragoso y logra cerrar la puerta, que no llegue absolutamente nada, por muy fuerte que toquen, como que no se oye que cierre de la puerta para que no lleguen más carreras para el equipo visitante. No hubo un strike. Allá viene el lanzamiento, le ganó con la piedra. La lista de 90 millas lo hace ver mal al tercero en el orden del equipo de los Faraones, del equipo de los Rojos de Jiménez. Y los Faraones y los Indios amanecieron hoy en primer lugar invictos con 2 victorias. Parral ganó ayer a Delicias, derrotó a los Algodoneros. Les ganó 12 carreras a 11 lanzamientos. ¡Ponche! ¡Abanica la canica! Bueno, pues aparece el primer out en la pizarra. Y este viene a ser el ponche número 7 que lleva el brazo ya del juarense Marcos Fragoso. Viene el cuarto en el orden, Edgar Bravo, que está en el partido. Bravo, que tiene de 2-1, se envasó el error del Chor. Tiene doblete el equipo de los Indios con 2 pecados en lo que va del juego. Estamos apenas en la mitad del partido y ya se cometieron 2 pifias. Allá viene la oferta, ligeramente arriba. No hubo la nueva strike para el bateador. Próxima semana, Juárez no va a tener béisbol, van a viajar los Indios. Escúchenos a través de la 970 AM. Estarán enfrentando el equipo de los Indios jueves y viernes a estos mismos adversarios, a la Marabunta Roja. Un estadio en donde, pues, muy poca afición, a pesar de todo, no se llena. Es un estadio como para 1,200 gentes. Arranca el corredor y va el tiro para la segunda. ¡Out en segunda! ¡Out en segunda! ¡Lo pescaron! El tiro de Andrés Urrina. Va a tratar de robar. Bate corrido, espera, jugada, bate corrido. Le tiró para ver si hacía contacto con la esférica por ahí el bateador. Sin embargo, se fue en banda Andrés. A pesar de que era una curva hacia afuera, alcanzó a tirar un tiro sensacional donde Camus entró y prácticamente lo esperó al Chavo del 8, a Ramón Valdés. No hubo la 1 strike, hay 2 outs ya. 2-0. La pelota se tira con alma, corazón y vida, no encuentra nada. Ya es una bola y 2 strikes. Una bola, 2 strikes. Bueno, pues aquí las inditas, un grupo de jovencitas, le hacen un show a la afición, le bailan ahí. Yo recuerdo aquellas, pero no eran, ellas eran bad boys del equipo de los Indios. Viene el lanzamiento, le tira, sale de pelota de foul por el jardín derecho. Cuando los Indios de la Liga Mexicana, no sé cuántos aficionados lo recuerden, o aficionadas, cómo causó sensación el equipo de los Indios, porque en vez de traer bad boys, o sea, hombres, traían 2 mujeres. Y fue algo muy bien, gracias a Dios. Fue algo formidable porque la afición, pues, se recreaba la pupila, salían en short. En aquellos tiempos en donde, pues, era difícil, que la mujer, es más, no se usaba el pantalón, se usaba pura falda, puro vestido. Y ellas salían con short, se va hoy, viene el lanzamiento, ¡cuidado! Vamos a ver, parece que lo golpeó, que termine el umpire. No, parece que va a quedar únicamente en un susto. Ya lo andan golpeando. Y sí, esas bad boys que traía el equipo de los Indios de la Liga Mexicana, Porque hay que recordar que cuando llegó la Liga Mexicana aquí a Juárez, que por cierto los Indios en Liga Mexicana fueron campeones, cuando derrotaron a los Tigres, ya recordamos, en 4 juegos, una serie de 7, los barrió el equipo de los Indios. Y pues la gente venía a ver la Liga Mexicana y el campeonato estatal se fue por el callejón, por el resumidero. No había afición por el equipo del estatal. Y la sensación eran esas guapas muchachas de Bad Boy. Allá viene el lanzamiento. ¡Ay! ¡Ponche sin tirarle! ¡Ponche sin tirarle! Y se va la entrada. En 4 entradas y media. El equipo de la Marabunta Roja Jiménez tiene 2. Los tiene 0. Carritos tiene mensajes en cabina. Adelante, cabina, mensajes. Y regresamos. Adelante, cabina.
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1: La parte baja del quinto rollo, en un juego que vamos ya, que es 1 hora y media, 1:30, y el marcador está 2-0. 2-0. Va a venir el equipo de la tribu, vendrá el 7º, el 8º y el 9º. Los tabaqueños, me dicen por ahí, los tabaqueños, a ver si logran hacerle daño a los ofrecimientos del de Morelos, Jalisco, David Hernández, que le está colgado hasta el momento 4 victorias. A ver hasta dónde le llegue el oxígeno, porque también del equipo de los Solos de Ojinaga, recordamos cómo tenían por ahí agarrados también ayer Ricardo Hernández, que le colgó al equipo de los Indios 3 argollas consecutivas, y luego el jueves también fue un picheo excelente de los Soles hasta la 5ª entrada. A ver hasta dónde le llega el oxígeno a David Hernández. Ahí está Andrés Urbina, la bola, un strike. Se prepara el pitcher, viene el lanzamiento, le tira batazo al jardín derecho, fildeable, da 2, 3, 4 pasos adelante, y está ya capturando. Bueno, pues ahí cayó ya el primer ofrecimiento, cayó el primer strike, y es que así deben de ser los juegos, ¿verdad? Rápidos, suaves, así se hace el gol en el Gran Carpa, en Estados Unidos. Lo más que le dura un juego son 3:15, no más, ¿eh? Pero hay juegos, la mayoría de los juegos de las grandes ligas, pues son juegos de 2:50, 2:40, ya viene la oferta arriba. Yo ahora con eso, pues ahí se usa mucho el cuadrito, abren más la zona de strike los umpires, se nota el cuadro muy amplio, y acá debería ser también con esa modalidad. Viene el lanzamiento, le tira, hacerle un fly de trabajo por el jardín derecho. Ahí el jardín derecho, levanta el guante y tiene la pelota, y los aficionados de Jiménez que están por el lado de la tercera empiezan a gritar que se formen. Bueno, pues ya hay 2 outs rápidamente. Hay 2 outs. 2, fuera y viene ahora. Viene Meni Medina. Ya salió el octavo y el noveno bat. Ya se prepara el pitcher. Allá viene la pelota a poquita velocidad. Ay, se lo marcaron a Meni. Primero es bueno, dice el umpire. Ahí está Hernández. Da el oxígeno, le da cuerda al brazo, suelta el latigazo, ligeramente afuera. Es una bola y un strike. Una bola, un strike por ahí para el bateador del equipo de los Indios. Viene el lanzamiento, una raya de aire, la tiene el short. Le llegó rápido y en entrega inmediata al jugador en corta esa línea. Y se van entradas, se fueron 5 entradas completas. Gracias, soy Michelado, estilo Sinaloa. Jiménez Automotriz del Norte, Force, que quería la fila. Gana el equipo de Jiménez, 2-0. Vamos a mensajes y regresamos. Adelante, cabina, mensajes.
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1: Carvajal en cabina de 960. A Carlos Romero, gracias por su cooperación que nos estuvo brindando en lo que arrancó el partido. Bienvenido, Rubencillo, pecho amarillo. Bueno, viene el equipo de los Rojos de Jiménez. Los Rojos de Jiménez a tratar de ampliar la ventaja. Están ganando 2-0. Ya se prepara el pitcher. Viene la oferta ligeramente adentro. La tanda Jorge Acosta, el Teico. El jardín central del equipo de los Rojos de Jiménez, que está de 2-1 en el partido. No bola, no hay strike. Ahí está ya el pitcher Marcos Fragoso, pitcher velocista de la tribu. Ya se balancea, viene la pelota en camino, le tira, sale un fly. Bueno, y el béisbol en todo el estado de Chihuahua está de luto. Ayer, fíjese, nadie puede escapar de su destino. Ayer el muchacho Higuera, pues jugó con el equipo de Casagrandes, era jugador del equipo de los Faraones de Nuevo Casagrandes, y cuando se fue a descansar allá en Casagrandes con su pareja, perdieron la vida en el interior de un departamento en el centro de allá de aquella ciudad. Descanse en paz el joven pelotero y su pareja. Nuestras condolencias a todos sus familiares. Allá viene el lanzamiento, allá va la raya, cuidado, el segunda, le hace un efecto por ahí, le pega en el guante y se va rumbo al jardín derecho. A ver qué le da. Para nosotros fue imparable aquí en el parque de pelota, retomando el caso del muchacho Higuera, Mateo Higuera, nieto del gran lanzador, Mateo Higuera. Bueno, pues ahí está el imparable, le están dando imparable, y empieza a atacar el equipo de los Rojos de Jiménez. Puede venir el toque de pelota, no, ya, ya lo enseñó, ya lo mostró, ahí prepara, suelta la pelota, toque por el lado de primera base, va caudor, funciona muy bien, tira para segunda y cayó al lado. Entonces, hay corredor en segunda, y con el sacrificio, empieza a buscar la carrera número 3 el equipo de los rojos de Jiménez. Ahí está llegando ya, viene ahora el bateador Ley Núñez, el del Valle de Allende. Ley Núñez de 2-1 en el partido, tiene un infield hit. Y además se envasó en error de el tercera base. Lanzamiento, pelota que se queda ligeramente fuera. Y ahora se pone con la contraria, una bola y no hay strike. 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Bueno, pues ahí está. Ya Marcos sigue el movimiento en el bullpen. El que no hemos visto lanzar es a Roberto Osoyo. Allá viene el lanzamiento, perdió la pelota Andrés Urbina, fastball. Bueno, avanza la tercera y se pone en posición anotadora. Ahora está con un fly a los jardines, puede llegar a la carrera número 3. Con un wild pitch, otro fastball. Es más que una rola, con cierto grado de dificultad, puede llegar a la carrera número 3. Y vaya que si pesa, está pesando la marcación para el equipo de los Indios. Los Indios con la madera completamente empapada, no mojada, empapada. Únicamente 2 imparables de los Indios, se han cometido 2 errores. Pues Jiménez ha visto superior en la ofensiva con 6 imparables. Y ahora puede llegar la carrera número 3 para ellos. Les urge ganar a la Morabunta Roja, ya que están con 0 ganados y 2 derrotas. Allá viene el lanzamiento, le tira y a la raya de Hitrum al jardín derecho. Bueno, aquí está la carrera número 3. Estaban anotando otra carrera al equipo de la tribu. El imparable de Nayín Núñez. Y ahora son ya 3 carreras por 0. 3 carreras para la Marabunta en este partido. Pero esto todavía tiene cuerda.

0: Dale Paul González, creo que va a ser todo. Sí, va a ser todo. Vamos a mensajes con Rubén allá a cabina. Rubén Campbell Fisher, mensajes en cabina y regresamos. Adelante, cabina. Adelante, Rubén.
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0: Bien, cabina, Rubén. Bueno, pues por correr en primera viene el nuevo pitcher zurdo. Se cuadra para tocar, no hay nada, la deja pasar, pelota arriba. Bueno, pues viene a lanzar ahora Guillermo Arvizu. Este fue el que ganó el jueves en relevo también al equipo de Ojinaga. Estaban perdiendo los indios en la octava entrada, 4-2. Mira qué forma de dar bases por bolas. 17 bases por bolas dio el picheo del equipo de los Soles el jueves. Allá viene el lanzamiento. Una bola y un strike. Bueno, la labor de Marcos Fragoso, la labor, lanzó 5 entradas, 1/3, se enfrentó a 26 hombres, 25 legales y una base por bolas. No golpeó, su cuadro le comete 2 errores, poncha la cantidad de 7, le hacen 3 carreras, deja una herencia, puede perder, nunca podrá ganar. Marcos Fragoso, que hace fue el de Tepic Nayarit, se prepara el pitcher. Allá viene el lanzamiento, cuidado, lo andan golpeando por ahí el bateador. A Miguel Torres tuvo que pegar un brinco porque la pelota prácticamente venía buscando los callos y pegó un brinco para evitar a ser golpeado. Y ahora se pone con la contabilidad de 2 bolas y 1 strike. La cuenta que tiene el bateador del equipo visitante, 3-0. Ya checa, lo tiene de frente el zurdo al corredor. Allá suelta el envío. Otra pelota que pierde el receptor. Piconazo, no sé cómo será Andrés Subina con ella. Y ya avanza la segunda con un imparable, puede llegar a carrera número 4. La carrera número 4, Arvizu Guillermo, es el que está lanzando, originario del estado de Sinaloa, nació el 28 de agosto del 2002. Es un pitcher clasificado el que está utilizando Paul González. De bolas, un strike. Allá viene el lanzamiento, arranca para la tercera, ya tuvo tiro, le robó la tercera. No se dio cuenta, Marcos López se quedó con la pelota amartillada por ahí el receptor, porque Marcos ya cuando se enteró, Marcos López fue a cubrir la tercera y estaba barriendo el corredor a la Pierre Rose, que se vio elegante como se tiró, como llegó por ahí con ese clavado, y ahora está ya en la tercera colchoneta, en la tercera colchoneta del corredor del equipo de la Marabunta Roja, Nahí Núñez, que vienen con todo, pues ya lo comentábamos, que vienen buscando la victoria, para ellos no quieren la derrota. Bueno, algo tendrán que contar, bueno, por el camino hay un tiempo pedido, tal vez fue ese picheo. Es que, imagina, pues pierden, nadie va a querer hablar en el camino, ahí en el camión cuando vayan de regreso a Jiménez, Chihuahua. En cambio, si se gana, bueno, pues pueden agarrar bromas. Y como suele ser un equipo de béisbol, viene llegando ya. Ahí está, corredor por el lado de la primera, corredor por el lado de la tercera, y viene el menor por el cuidado con un toque de pelota, con una jugada de Chris Clayton. Ahí se cuadra para tocar. ¡Estoy! La dejó pasar. Estábamos anunciando la jugada de Scoot Play, y el quarterback de la tercera le dice, ¿qué pasó? Más se cuadró, pero dejó pasar la pelota. El que estaba en tercera se tuvo que regresar rápidamente. Y ahí está ahora el muchacho, el menor, Luis Cota. Un strike, hay un out en la pizarra de Taquería La Pila, Vicente Guerrero y Venezuela. Hay un pitch out. Pensaban que podría repetirse la jugada de toque de pelota de Scoot Play, no hubo nada. Bueno, eso es el Scoot Play, mucha gente preguntará, cuando hay corredor en tercera base y el bateador toca la pelota para que anote el que está por el lado de la tercera, no siempre funciona, pero se le llama jugada de Scoot Play. Allá prepara, suelta la pelota arriba, una pelota, una esférica de 87 millas, dos bolas, un strike. Parte alta del sexto rollo, se le está complicando la harina al panadero del equipo de los Indios. Se le está echando a perder el atole. No han logrado batear nada, la tribu únicamente dos imparables. Allá viene la oferta, baja. Tres bolas, un strike. Tres bolas, un strike, ahí corrió en tercera, corrió por el lado de la primera, y lo más triste es que únicamente hay un out para el equipo de los Indios. Hay un out. Mauricio Vaca, el señor Vaca, dice, buena crónica, felicidades, Martín. Oiga, entonces, Luis Ángel Terna ya no está con los Indios. No, ya no está. Bueno, por lo pronto no está, ¿eh? Anda en la Liga Mexicana, ya viene el lanzamiento, una rola. Ahí ataca, no, imposible la pelota. Se va imparable rumbo al jardín izquierdo, atacaba el tercera base, también el parador en corto. No pudieron quedarse con la esférica, fue el tercera, fue el chor.
6: Y se fue de imparable, aquí el menor que está conectando imparable, produce la carrera
0: número 4, 4 carreras a 0 ante el equipo de los Indios.
7: Va a venir el primero en el orden.
0: Y hay movimiento. Hay movimiento en el bullpen del equipo de la tribu. Y es que, pues, no quiere que la ola sea más grande, Paul González. Buscando que no lleguen más carreras, pero de una en la segunda entrada, otra más en la parte alta de la quinta entrada. Allá viene el envío, strike el primero para este que es Adrián Rodarte, que tiene el partido de 3-1, tiene un imparable, le han recetado dos ponches de los 7 que consiguió Fragoso. Dos fueron a este bateador del equipo de la Marabunta Roja, que batea por el lado de los derechos, pitcher zurdo, prepara el látigo, le da cuerda al brazo, allá viene las piedras, mirando en el segundo strike, la pelota de 83 millas. La señora Lupita Razón dice, saludos a toda la gente aquí en el Mechero Campo, a mi hijo Luis, que estamos escuchando el juego. Oiga, ¿por qué a Paul le dicen el pistolero? Dice mi hijo que ¿por qué le dicen el pistolero? A Paul González. Sí, le dicen el pistolero a Paul. Dos strike, viene la oferta. Paul, alcanzó a pellizcar. Bueno, a Paul González le llegó el apodo del pistolero. Se lo puso que en paz descanse Mike Orpinel Mendoza, cronista de Parral, Chihuahua, porque cuando se jugaba Paul era jugador activo de los Indios. Jugaba todavía con el bat de aluminio y Paul González era un demonio batiendo con cuadrangulares. Entonces Paul, cuando conectaba un con Ron Paul González, se venía bien el lanzamiento. ¡Twin! ¡Abanica la canica! ¡Ponche! Bueno, pues va con su tercer chocolate a rodarse. Y ahora, con dos outs, viene por ahí. Viene el turno para Ramón Valdés, el 8, que está de 3-1. Y volviendo con el apodo de Paul González, el pistolero. Y es que Paul bateaba la pelota atrás de la barda. Luego se venía con su paso con Romero. Y cuando iba llegando al home plate, la pelota swing, el primer strike para Ramón Valdés. Cuando iba llegando, cuando le faltaba como un metro para llegar a pisar el pentágono, Paul hacía el movimiento como que sacaba pistolas, disparaba al aire y luego desenfundaba y luego enfundaba. Y ahí Michael Fernández dijo, el pistolero Paul González. Y ahí se le quedó ya. El pistolero. Una bola. La pelota, strike el segundo. Una bola que le estaba quitando el brillo. El pitcher Arrizu. Dos strikes. Ahí está. Viendo tiempo, se sale Ramón Valdés de la caja de bateo. ¿Se acuerda Ramón Valdés del Chavo del 8? Bueno, pues este muchacho homónimo empezó jugando para el equipo de Casagrandes. De ahí de Casagrandes pasó a los Rojos, a Chihuahua, se fue con los Dorados de Chihuahua. Y luego los Dorados lo mandaron a Jiménez, y ahí está rentando su guante y su bat. Juega la tercera base, pelota baja, una bola y dos strikes para Ramón Valdés. Traer carrera que corre por el lado de la segunda, si llega sería la quinta carrera. Ya prepara el brazo, ya viene el lanzamiento, le tira ya la raya de dentro por jardín central, la pierde el jardín central. Ahí hay una carrera, la número 5, corrieron para la segunda, corrieron en tercera, y error en la jugada. Carrera número 5 para el equipo de los Rojos de Jiménez. Y la afición que está por el lado de la tercera colchoneta, pues goza el hecho de que, pues, den carreras para los Rojos de Jiménez. 5-0, correr sigue anclado en tercera y en segunda, con el hit y error, tercer error de los Indios, hit y error en la jugada, atacó rápidamente el jardín central de los Indios. El muchacho Carlos Ortiz quiso soltar para ver si, para evitar que llegara la carrera a anotarse, pero la pelota le escupió rumbo al jardín izquierdo. Viene el lanzamiento, le tira foul a Sebastián. Ahora tenemos a Edgar Salazar, que tiene, no es nada Edgar, lo han ponchado en dos ocasiones. Ramón González nos dice, oiga Martín, yo tengo un compadre que le decimos el pistolero, pero no tiene balazos, él es pistolero de pisto, pistea machín. Bueno, pero lo de Paul era porque se enfundaba. La pelota, cuidado, ya se le estampó en la espalda. ¡Golpe! Se duele por ahí. Y pasando las de Caín, el equipo de los Indios de Juárez. Vaya, a ver casa llena, se va a llenar el charco de agua. Pegaron en la espalda, exactamente donde trae por ahí el número de tiempo, y va el massage, le dice, ¿cómo te sientes? Dice, pues que te peguen a ti para que sepas qué es que se siente. Y está jalando aire, pero bueno, pues ya, golpe dado, ni Dios lo quita. Casa llena, sigue sufriendo el equipo de los Indios con su bateo y con su picheo. Muy superior se ve el equipo de la Marabunta Roja, que no habían ganado. Ayer nos decía un aficionado que le dé gracias a el enemigo que tiene, va a ser Paul González, de que eso Quinaga, si fuera otro equipo con más jugadores de más bateo, ya hubieran perdido con Quinaga los Indios. Ahí va Paul, va a ser todo.
6: El cambio de pitcher, vamos a mensajes a cabina, y regresamos. Adelante, cabina, mensajes.
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6: La continuación de del juego viene ahora Luis Villavicencio con una labor muy raquítica, muy pobre,
7: la del
6: muchacho Guillermo Arvizu. Guillermo Arvizu se enfrentó a 5 hombres, le dieron 2 imparables y una base por bolas, golpea uno y poncha uno. Allá viene la recta, le tira foul hacia atrás. Ya lo tienen con 2 bolas y 2 strikes. 2 bolas y 2 strikes por ahí para Edgar Bravo, que es el cuarto tronco que tiene el equipo de los Rojos de Jiménez. Los Rojos de Jiménez en este partido. Bueno, pues vamos indios. Hay esperanza de que despierten mis indios, dice Javi Nivárez. Martín, esos indios, ¿qué les pasan? Neta que el jueves estaba con el diosito en la boca, el rosario en las manos, porque estábamos perdiendo 4-2, pero afortunadamente se descontrola el picheo de los adversarios, dice Ricardo Sandoval. Manuel Rodovich. Es el béisbol que juega el equipo de los indios. En esta temporada no van a llegar, dice René Robavich. Ya se prepara el pitcher. Allá viene el lanzamiento. Pelota de piconazo. Nicolás Rodríguez. Dice, gran transmisión. Saludos a toda la gente. Las del Paso, Texas. Felicidades y enhorabuena. ¿Cómo le está yendo a los mineros de Parral? Se están enfrentando a Chihuahua. Un saludo de parte de Manuel Robles Salazar. Al rato tenemos información de cómo están los partidos en diferentes parques. Allá viene la oferta, le tira, sale otra pelota de foul, una pelota de 89 millas. 3 bolas, 2 strikes, está la casa abriendo, casa llena. El equipo de los Rojos de Jiménez, ahorita, ¿cuándo está? Anda como cuando estoy quebrado, que dice, ahorita si me cae un peso sería de gran ayuda.
11: Así los rojos, dos derrotas, quieren llegar con una victoria, y qué mejor contra el equipo campeón, los Indios de Juárez, que están invictos, por cierto, en este 2026 torneo Cielito Lindo. 3-1, 2 strikes, pelota en camino, es pase por bolas. Allá viene relinchando un caballito. Carrera de caballo, de caballito. Bueno, pues, pase por bolas, llega la carrera número 6. Carrera número 6, sigue el rancho al riendo, sigue la casa llena. Uf, y más uf. Qué fea situación para el equipo de la tribu. El equipo de la tribu que pues está cayendo ahora ya 6-0, pero está la casa llena. Hay dos outs, cierto es, pero con una pelota bien colocada se puede vaciar al bro Ibarra, y se sigue así el juego, los van a anotear a los Indios, Martín. Y te informo que hay un gol de Cruz Azul. Ah, pues está jugando el Cruz Azul, sí, cierto. Ya viene el envío, pelota baja. La pelota baja. Bueno, pues, gracias a la gente que por ahí nos acompaña con sus mensajes. La bola, no hay strike. Tiene el envío, medio swing. No, haciendo Jorge Acosta. Dos bolas y dos en no hay strike. Dos bolas y no hay strike. Este es Jorge Acosta. Es el décimo hombre que se para a tratar ahí de en esta entrada, en la parte alta del sexto rollo. ¿Cómo se le ha complicado al equipo de los Indios? Y el juego se hizo más viejito, más largo. Iba muy rápido, apenas con 2:05 que tenemos de partido. Al abrir la sexta entrada, tenemos 1:50. Y en el lanzamiento, batazo entre dos. La pelota lleva al jardín derecho, la pelota lo clarea, la pelota pica, se va hasta el fondo del parque, allá viene una carrera, allá viene otra, ya se vació la casa, triple el batazo, y esto se pone ya nueve carreras a cero, se empieza a sumar el knockout para el equipo de los Indios. Empieza a asomar el knockout. 9-0 y la carrera que representa el knockout está por el lado de la tercera base. Con un imparable pueden ser ya las 10 carreras y en la séptima entrada, de seguir así, entonces le pagarían el juego a los Indios. Hay movimiento en el bullpen, va a platicar por allá el juez de picheo. Laura Carabeo, lo estoy viendo en la tele, pero lo estoy escuchando, gran narración. Salúdeme a mi prima Aleti Carabeo en El Paso, Texas. Edgardo Hernández, ¿con quién van los Indios la próxima semana? Pues otra vez con Jiménez, Eduardo, otra vez con Jiménez. Algo tendrá la fea cuando el rico la desea, dice por ahí el refrán, y bueno, pues, ahorita los tiene 9-0 el equipo de Jiménez. Tiene el lanzamiento, strike el primero. Tiene el turno ahora para el bateador, que es el muchacho Manuel Barredas. Barredas, el de Veracruz. Allá viene el lanzamiento. ¡Wow! Ya lo tiene. Barredas buscando traer. Es la carrera número 10. De parte de René Zapata Martín, te informo que se puso buena la marcha en Chihuahua. Viene el lanzamiento, le tira foul. Se calentó, bloqueos. Hubo una marcha de Morena y hubo, pues, contrapeso de parte de los panistas. Pues es que así es la política. Lanzamiento, foul hacia atrás, la pelota hacia atrás, y ahora ya es una bola y dos strikes. La carrera número 10, a tiro de imparable, viene el lanzamiento, le tira, sale un fly, está dominado, ahí el tercera base en terreno de foul, tercera base, se logra quedar con ella. Bueno, se han jugado 5 entradas y media. Los Rojos tienen la cantidad de 9 carreras. Los Indios tienen 0. Vamos a mensajes a cabina y regresamos. Mensajes en cabina, regresamos. Adelante, cabina.
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11: Que baja el sexto rollo. Va a tocar el sexto rollo. Hay que preparar doble corte comercial, Rubén, porque cuando se cae esta entrada, vamos a cantar el himno de Chihuahua. Viene Carlos Ortiz, el primero en el orden. Benjamín Cano nos dice, tienen que apurar los Indios, que los dos van a noquear, Martín. Pues va pintando, Benja, para una, a un knockout. René Solís dice, yo vengo de Chihuahua, Martín, te venía escuchando en el carro. Y la marcha se puso buena, pero porque el gobierno de México viene el lanzamiento, le tira una rola. Parte el diamante en 2 y la gente se emociona porque ese es el tercer imparable de los Indios. El imparable de la gente central. Ah, nos dice René Solís, que estén escuchando sobre la marcha. Y sí, pues se puso caliente la situación porque mandaron del gobierno de México a la Guardia Nacional a marchar. El Cero Votos había dicho que iban a un aproximado de 200,000 morenistas. Bueno, pues, y hay más continuidad, pero pues estamos en béisbol, no estamos en política. Viene ahora Julio Pacheco. Julio Pacheco. En la caja de bateo. Ya se prepara el pitcher para enfrentar a Julio Pacheco, pelota ligeramente fuera. Se prepara el chueco, ya viene el lanzamiento, strike. Gracias a nuestro amigo Mario Estrada. Hijo, pues es que aunque no quiera irse, Martín, ahí te mando una foto donde está el presidente ya, allá en Chihuahua, muy de sombrero, y Andrea Chávez, quieren tumbar a la gobernadora, y ellos como si no hubiera nada. Viene el lanzamiento, una rola y alta doble play. Ataca el segunda, entrega el short, hay un amplio, se para la primera, doble play. Una rola, la segunda. La atacó ahí Núñez, entregó rápido al short. Y el short salta para la primera, por la vía 4, 6, 3, cayó el doble play. Viene llegando ya. Viene ahora Guillermo. El tercero en el orden. Guillermo Williamson. Ahí está ya. por el lado de los zurdos. Oiga, el equipo de los indios no han llegado. Sí, es cierto lo que nos dice Guillermo Frías. Del equipo de los indios, Martín, ¿no te has dado cuenta que no han siquiera llegado la pelota a los jardines? Ni con Ojinaga, ni con los rojos. Bueno, Ojinaga hubo dos cuadrangulares, es cierto, pero fueron de Ojinaga. Los indios no, ni siquiera han retachado la pelota en las bardas. No dio bateo largo de parte del equipo de los indios en estos tres partidos. Tiene razón. Allá viene el lanzamiento, strike el segundo para Guillermo Williamson. La señora Patty Estrada dice, ay, ay, ay, ¿dónde estará Jair Gurrola? Prepara el pitcher, la pelota le tira una rola, lleva el segundo, Anaí la pierde, pero levanta con tiempo, tira para primera, out en primera base.
6: Y han jugado ya 6 entradas completas, vamos a cantar el himno de Chihuahua. Doble corte comercial, 9-0 gana el equipo visitante, pasando sobre los indios. Doble corte comercial, adelante Rubén, ahí en cabina.
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7: Bueno, aquí estamos, amigos, saludándole. 9-0. Una carrera necesita el equipo de los Rojos de Jiménez para salir a buscar 3 outs y noquear al equipo de los Indios. Viene nuevo pitcher de parte del equipo de la Tribu.
8: Viene llegando ya Lee Núñez a enfrentar a nuevo pitcher. Ya salió del partido también Luis Villavicencio. Se fue Villavicencio. Se fue del partido del juego. Llega nuevo lanzador. Ahí está entrando a la caja de bateo. Ahorita les informamos de quién se trata el nuevo pitcher que trae el equipo de los Rojos de Jiménez. La marabunta. Tenemos información de otros juegos. Viene Miguel León a lanzar ahora. Miguel León es el cuarto lanzador que utiliza el equipo de la Tribu. Ya los otros tres, pues más o menos se detuvo por ahí Marcos Fragoso, pero los relevos sí estuvieron, pues como me dijo, del sombrero de mal en peor. De mal en peor, dijo. Ya viene el lanzamiento adentro, 2 bolas y 9 strikes. Madero 0, Cuauhtémoc Doc, 2 en la tercera entrada. Parral 5, Chihuahua 7. Ya ganó Chihuahua, nos dice por aquí Tami. Ya ganó Chihuahua, derrotan a Parral, que se queda con una victoria y 2 derrotas. Parral, Chihuahua con 2 victorias y 1 derrota. Allá viene el lanzamiento, base por bolas, y allá van a que pueda significar la carrera que venga a noquear el equipo de los Indios. Viene el octavo en el orden, Miguel Torres a la caja bateo. Delicia 6, Camargo 5 en la cuarta entrada. Delicia 6, Camargo 5 en la cuarta entrada. Aquí en Juárez, 9-0. pasando el equipo de la Marabunta sobre la Tribu. Y viene Miguel, yo creo que las reglas no escritas dicen que no debe tocar la bola, porque es humillar al enemigo. Allá viene el lanzamiento, vamos hacia atrás. Las reglas no escritas en el béisbol, no se puede tocar la pelota cuando estás ganando, pues sí se puede, y se debe también, no hay problema. El problema es que me tocan la pelota y el que paga los platos rotos es el que viene a batear a continuación, porque viene el bolazo. Eric en camino de León, strike el primero, una bola y un strike. Miguel León, que el jueves vino a lanzar en octava entrada y lo botó el equipo de Ojinaga. Estaba el juego empatado a dos carreras para Ojinaga, dos para los Indios, y Jesús Sánchez le metió la pelota por todo lo largo del jardín central, lo despachó con un cuadrangular. Aplicaron la grúa, viene el lanzamiento, le tira la pelota a Cefa Faul. Dice aquí Juanito, nuestro compañero de crónica de Fantástico TV, Jiménez: los vamos a noquear, mi team, porque Jiménez lo que trae es mucho bateo. Necesitamos una carrera, la vamos a hacer. Bueno, pues ya sería el destino, le decíamos a Juanito de Fantástico TV, que está aquí junto a un servidor. Un strike para el bateador. Ya se prepara el pitcher. Allá viene el envío, en curva le tira, la pelota sale por ahí. Una rola, ya no hay tiempo de sacar en segunda, el tiro para la primera. Vamos a ver qué es lo que marca el umpire. Está diciendo que quieto en primera base. Bueno, se le complica la situación, infield hit. Infield hit. Corredor en segunda. Corredor por el lado de la primera. Y viene el menor. Y ahora sí, más cerca de la carrera que pueda significar la victoria para el equipo, bueno, knockout. Vendrían a buscar tres outs en la parte baja del séptimo rollo. Viene el noveno en el orden, pero él es con el pie imparable también. Viene la esférica en camino, baja Luis Cota, el menor, que está de 2-1, una base por bolas. Ponche y un imparable para el bateador del equipo. El equipo de la Marabunta Roja, en este juego que está de un solo lado. Próxima semana, ¿con quién va el equipo de Parral? Parral va a tener, esto le informamos al señor Puente, ¿con quién va Parral la próxima semana? Ahorita les comentamos, claro que sí. Afortunadamente tenemos por aquí el rol. De los Indios, bien les hemos comentado que el equipo de los Indios iba a jugar la Tribu. Allí viene el lanzamiento, le tira a Paul, allá en Jiménez, le toca al equipo de los Indios y luego Quinaga. Esa es la serie. Está por ahí, pues, se va a llevar a cabo el equipo de los Indios. El equipo tendrá que hacer maletas para viajar para viajar a Jiménez. Viene el lanzamiento, le tiene una rola ideal para doble play. ¡Ah! Se le fue la pelota por ahora en corto, por abajo de los pies. Otra vez también al jardín central, también otro error. Doble error del jardín. El primero es para ahora en corto, una rola ideal para doble play. Entró Camus. Se venden sotanas, Camus. Se le fue por abajo de la sotana de Monger. Se le pasó por abajo de las piernas. Bueno, ya son 10. Se pone a 3 outs de la victoria. Ahora sí, el equipo de los Rojos. Y pueden llegar más carreras, Pueden llegar más carreras. Este es el cuarto error del equipo de los Indios. Viene ahora Adrián Rangel a la caja de bateo. Ay, por ahí un tiempo pedido. Pues
7: a meter el brazo, a evitar que no vayan a noquear a los indios, a tratar de meter el brazo, que no lleguen más carreras, porque así como está pintando, pues, está gacho que te noqueen en tu propio terreno, 10-0. Viene el lanzamiento, exacto, el primero para Rodarte. Allá viene la oferta, swing. La gente que vive en Juárez y que se hizo presencia para apoyar a los rojos de Jiménez, pero era la tercera gritando de hit, no, pues con un hit ya sería el tiro de gracia, el tiro de gracia para el equipo de los indios de Juárez y cortarle el imparable. Jornada número 2, próxima semana, prepara el pitcher, viene la oferta, le tira, sale Paul hacia atrás, próxima semana. La jornada número 2, nos preguntan que con quién iba Parral. Bueno, Parral va a recibir a Chihuahua. Va a estar bueno el agarre. Parral contra Chihuahua jueves y viernes. Y luego Juárez va a estar en Jiménez, ya lo comentábamos. Casagrande va a estar en Ojinaga jueves y viernes. Y Madera va a estar en Cuauhtémoc. Y luego el sábado Juárez va a tener que trasladarse a Ojinaga. Cuauhtémoc va a Madera. Nuevo Casagrande va a Jiménez, Delicias juega en Parral y Chihuahua en Camargo el próximo sábado. Allá viene el lanzamiento, bajo. Mucha gente dice, ya me hice bolas, ¿qué fue lo que dijo? No entendí. Pues casi están los roles ahora. Vienen visita, pelota baja, visitas, y luego llega otro equipo diferente, como el caso que estamos presenciando ahora. Ayer fue Ojinaga, jueves y viernes, y ahorita está Jiménez. El equipo de Ojinaga se fue a Casagrandes. Chihuahua, que había jugado contra Camargo, recibió ahora a Parral. Y ya le ganó, por cierto, lanzamiento en curva, no hay nada. Bueno, pues el rol cielito lindo del campeonato estatal 2026. Y con los indios a punto de ser noqueados. Pero no hay out, hay que evitar acomodar el lugar, que lleguen a carrera. La carrera 11 y 12 para la Marabunta. Habrá que meter el brazo, Miguel León, y a ver si lo consigue. Dos bolas, dos strikes. Ya se prepara, ya viene el envío, le tira, lleva la pelota. O el segundo se queda con ella. Bueno, pues, ahí cayó el out. Parecía que pues podría ser un Texas. Hay un out. Luego que arrancó a las 7:32. Estamos llegando a las 10 de la noche. Juego muy ágil. 2 horas 28 de partido. Y estamos ya en la parte alta del séptimo rollo. Con muchas posibilidades de que termine el juego. Con un nocao, porque el equipo de los indios trae la pólvora mojada, únicamente 3 imparables. Allá viene el lanzamiento en curva, strike el primero, parece que es el muchacho Ramón Valdés, que está de 4-2. Tiene un fly en el jardín central, tiene ponche y luego 2 imparables rumbo al jardín central. Por el mismo rancho han sido los 2 imparables. Ya se prepara el pitcher, la pelota, swing, le tiró con alma, corazón y vida. Ya lo tienen con 2 strikes. Es importante para los equipos de los indios que no llegue otra carrera más, para que el equipo de los Jiménez no vaya a noquear. Llegan más carreras, se le va a complicar más a la tribu. 2 strikes. Allá viene el lanzamiento, piconazo. Se tuvo que fajar con la pelota Andrés Urbina. 1-2, ahí un out. Correr por el lado de la tercera, correr por el lado de la segunda. 10-0, ganando la Marabunta Roja a los indios de Juárez, a los campeones indios de Juárez. Bueno, y no hemos visto a Roberto Osorio. Buen pitcher zurdo. Aquí es donde deben de meter a los pitchers. La pelota ligeramente baja. Porque te vas con los caballos tratando de que no te noqueen. Y pues un equipo de béisbol o de fútbol o básquetbol son equipos, y para eso está la banca. La banca. En los campos llaneros, le gritan al manager, la banca está que ruge, donde quieren entrar a jugar, y sencillo, no puede nosotros, órale. Allá viene el lanzamiento, le tira, lleva la pelota rumbo al jardín derecho, va a venir carrera de pisa y corre. Allá en el tiro, viene el corredor, el tiro llega barrido, quieto, la carrera número 11. Qué buen brazo de Wilson por allá al jardín derecho. De un bote llegó la pelota, pero llegó barrido con la carrera número 11. Y ahora sí, se pone más difícil la situación, 11 carreras a cero. Está poniendo a 3 outs de la victoria el equipo de los Rojos de Jiménez, y hay corredor todavía por el lado de la tercera. De la tercera colchoneta. Viene ahora Edgar Salazar, sale Paul González. Va a tener un zurdo Paul González, no quiere que lo noqueen, pero pues ya son 11-0. Ah, pues Miguel León, que es un pitcher clasificado, ha venido por ahí en 2 ocasiones y no ha hecho la chamba. Vamos a ir a mensajes a cabina y regresamos. Rubén, por favor, de pasar mensajes, Rubén, en cabina, mensajes.
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3: Bueno, pues viene pitcher zurdo para bateador zurdo, correr en tercera, 11 carreras a cero. Hay dos outs, el muchacho se llama Roque. Allá viene el lanzamiento, una rola por allá por el lado del Chorro, el Chorro allá por ella. Va el tiro para la primera, quieto en primera, se anota la carrera número 12. Una rola, ya fue por ahí donde termina el abanico. El parador en corto del equipo de los Indios, metió el brazo, pero le ganó la velocidad del corredor, infield hit, y produce la carrera. La carrera número 12. Bueno, pues a tres outs está poniendo ya el equipo de la Marabunta. Viene ahora a la caja de bateo, viene Edgar Bravo con correr por el lado de la primera. 12 carreras a cero. Increíble, pero cierto. Los Indios con tres imparables nada más. Ha bateado muy poco la tribu, muy poco. Con Okinaga, bueno, pues es que era Okinaga y fueron pocos los imparables. Conectó el equipo de los Indios a Okinaga en el juego número 2. Le conectaron por ahí la cantidad de dos. Viene el lanzamiento, batazo largo, profundo. El corredor, el bateador se queda viendo la pelota, la sigue viendo, pero ya desapareció. Está del otro lado. Cuadrangular. Al César, lo que sea el César, y adiós a esa pelota. Ya son 14 carreras a cero. Qué humillación. Es feo que te ganen. Pero está gacho que te humillen ante tu afición en tu propia casa. 14 carreras a cero. Bueno, pues estamos viendo a un equipo de la Marabunta. Pues aquí le dieron la bienvenida a Roque Silva con un infield hit. Y luego el cuadrangular le hice por ahí. El bateador Edgar Bravo, bienvenido al campeonato estatal a Roque Silva con ese batazo de cuatro esquinas. Vaya batazo, Se quedó viendo la trayectoria de la pelota. El muchacho Edgar Bravo se quedó viéndola. Y después dijo, ¿qué pasó? Ya se me desapareció. Ya la pelota estaba del otro lado, allá por donde dice pollo enchilado, estilo Sinaloa, por allá metió la canica. Viene ahora el quinto en el orden, Jorge Luis Acosta, el Teico entra en la caja de bateo. Qué difícil situación para los Indios, 14 carreras a cero, y todavía esto no termina. Las bases están vacías, pero pues así es el béisbol, ¿verdad? Así es el béisbol, puede ser que la semana del jueves y viernes va a haber revancha, dice, cuando hay revancha no hay que quejarse. Hay que estar ahí en Jiménez en el 21 de marzo. Ahí tiene que demostrar Jiménez que es mejor que el equipo de los Indios. Viene el lanzamiento, le tira una rola, va al tercera base por ella, la perdió ya, error. ¿Qué clase de béisbol está jugando el equipo de los Indios? Ya los aficionados empiezan a meterse con los jugadores. Error del tercera base. Le están bastando únicamente dos episodios al equipo de la Marabunta Roja. Allá va Paul por el pitcher. Vamos a mensajes a cabina y regresamos para tomar un descanso, Rubén. Mensajes en cabina. Adelante, Rubén, con mensajes.
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4: A B viene ahora el sexto lanzador del equipo de los Indios, es Roberto Osoyo. Saludos a su señor padre, a César. Aquí está Beto lanzando la pelota en camino, ligeramente baja para el ciclo. Viene el lanzamiento para Jorge Acosta, arriba, van dos bolas y no hay strike. Se le fue buena velocidad, yo creo que Paul se debe apoyar más en este pitcher. Tiene buen control, buena velocidad, pero bueno, ojalá y en el campeonato, ¿verdad?, tenga más participación, lanzamiento, strike, el primero, dos bolas y un strike. Roberto Osorio. Bueno, pues el equipo de los Rojos de Jiménez, tal y como lo estábamos comentando, le han pasado dos entradas para darle la vuelta de una forma espantosa al marcador. Y le digo espantosa porque en la entrada número 6 hicieron 7 carreras, en la entrada alta del séptimo rollo otras 5 y pueden venir más todavía, más 2 que tenían son 14. Y fíjese que viene el lanzamiento, le tira foul hacia atrás. Únicamente ha conectado 14 imparables el equipo de la Marabunta. Y se refleja en la pizarra 14 carreras. Han aprovechado muy bien los errores del equipo de los Indios, las bases por bolas. Y esos 14 imparables son 14 anotaciones para la Marabunta Roja. Mientras que el equipo de los Indios, allá arranca el bateador, el corredor, batazo que le tira, sale un fly allá del jardín izquierdo y dice, déjame a mí, Manuel Chávez, bajo la pelota, captura. Pero ya llegaron 5 carreras más y se pone el juego 14 carreras a 0. Vamos a mensajes con Rubén y regresamos. Adelante, Rubén, mensaje para lo que pueda ser la parte final del juego. Adelante, cabina.
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5: Ah, esta puede ser la parte final del partido. Viene a batear el equipo de la tribu en este juego. 14 carreras a cero. Necesita el equipo de los Indios. Necesitan 5 anotaciones. Viene Memo Solís en lugar de Guillermo Williamson. En emergente, Memo Solís. Ahí se prepara el pitcher. Una burla extra, el lanzamiento de tira, sale un fly. Allá va, puede ser un Texas, va el segundo. Anaí Núñez se queda con la pelota. A 2 outs de que termine el juego. De aquellos que pidieron permiso, que oye vieja, voy al béisbol. Aquí no vas a llegar, viejo, pues con entre 12 y una, que es como se tarda. Mira, se puede acabar a las 12, pero de aquí que sale la gente y todo eso, pues si es como a la 1, pues habrá de tener que llegar temprano a casa, porque son las 10:20 y faltan 2 outs para que el juego finalice. 2 outs y todo habrá terminado para el equipo de los Indios de Juárez. La pelota ya viene en camino. Strike el primero strike para este bateador. Y empieza a sacar la gente, Paul González, bateador emergente. Allá viene para Kevin García, que viene por Eudor García, de García García, un emergente, sale un García, llega otro García. Y ahora, lo tienen ya con 2 strikes a Kevin. 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Viene el lanzamiento, una rola. La levanta directamente al segundo, no corrió, mal tiro, pero en el camino lo están poniendo fuera. Qué mal se vio Kevin, que no corrió, iba a paso lento. El Onaín hizo un tiro pésimo a la primera base, pero allí el primera base se salió por la pelota y ya regresó y alcanzó a quemar a Kevin García. Hay 2 fuera, hay 2 outs, aquí se puede acabar el partido ya. Viene otro emergente por Mario López. Y bueno, pues un juego que tiene 2 horas con 45. Y que puede ser este el último out. El último out puede ser. Y pues sería un knockout super. Casi le faltó una carrera. Viene Marcelo Prudencio de emergente. Y una... Hay un super knockout cuando se llega a 15 carreras y ese se aplica a partir de la quinta o sexta entrada. Pero pues ahorita estamos en la parte baja, son 14 carreras a cero. Y los Indios son un número 3 de imparables. Fíjese lo que es ahora el juego de la tribu, lanzamiento, pelota baja. Han conectado únicamente 3 imparables y han hecho 4 errores. O sea que han hecho más errores que imparables. Este es béisbol, ¿verdad? En el béisbol, y quita. Vamos a ver el jueves allá en el 21 de marzo. Allá, vuelta el zurdo, caminando todo el camino. David Hernández, pelota afuera, 2 bolas y 1 strike. 2 bolas, 1 strike para el bateador. El equipo de Jiménez a punto de alcanzar su primera victoria. Y le sabrá a gloria si es que la consigue. La pelota arriba, no le gusta el conteo al pitcher, dice, pues, compañero, está por el centro esta pelota. Pero este Víctor Hilario dijo, no estaba dentro de los términos del strike. Pase por bola para el emergente. Allá va. Allá va rumbo a la primera y viene otro emergente. Atacando la banca por Alan Camus. Sale del juego Alan Camus. Y viene otro emergente a tomar su lugar. Viene Omar Mendil. Mendil, Omar Mendil. Omar Mendil viene por Camus, Alan Camus. Lanzamiento para Mendil, strike del primero. Bueno, pues Víctor Hernández. Se ve tranquilo, voltea a ver allá la pizarra, después bien chilado, estilo Sinaloa. Dice, pues no pasa nada, tienen que hacerme 5 carreras si es que no quieren perder por nocaut. Allá viene la oferta, swing el segundo strike. Bueno, los indios, les han conectado 3 cuadrangulares. 2 del equipo de Ojinaga, 2 cuadrangulares, uno el jueves, otro el viernes. Y ahora Jiménez, también otro cuadrangular. Los indios no han logrado poner la pelota en la barda. En el lanzamiento, foul para atrás. Y a un strike de que termine el juego. A un strike para que llegue la primera derrota para el equipo campeón, la tribu. Un equipo renovado, un equipo muy nuevo. Varios peloteros, se hizo de varios peloteros esta temporada, sobre todo el picheo. Allá viene la oferta, pelota baja. 17 jugadores nuevos que llegan a la tribu. ¿Puede marcar la diferencia? Sí, claro que sí. Tendrán que irse acoplando poco a poco. El campeonato apenas está arrancando. Está arrancando apenas el torneo. En el lanzamiento le tira, esto se va a acabar, ahí está el jardín derecho, bajo la pelota y knockout para el equipo de los indios, knockout, acaban de noquear al equipo de la frontera y el equipo de Jiménez consigue su primer triunfo y es de una forma escandalosa, 14 carreras a cero. Venían con sed, ya lo decíamos antes de arrancar el juego, de que el equipo de los Rojos de Jiménez dijo, es ahora, porque perdimos los 2 juegos allá en Casagrandes, tenemos que ganar a comer lugar, no podemos llegar con 3 descalabros al 21 de marzo, el jueves, porque la afición nos va a dar la espalda, y vaya que consiguen la victoria, pero qué clase de victoria para ellos, espantosa para el equipo de los indios, fabulosa para el equipo de Jiménez, y el juego ha concluido, la afición por el lado de la tercera, como unos 300 aficionados, aplaudiéndole al equipo de Jiménez. Hemos finalizado con la transmisión, gracias a Luis Carlos Romero, allá en cabina, que nos estuvo apoyando, gracias a Rubén Carvajal. Rubén, pues terminamos ya el juego, finalizamos, como es costumbre, Rubén, con la parte final del juego ahí en cabina. Adelante, Rubén. Adelante, cabina.
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1: ¿Y por qué me dijiste que me querías?
2: No, yo nunca dije que te quería. Simplemente dije que me gustabas.
1: Ah, pero no importa. La venganza es dulce, ¿sabes?

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1: ¡Atención! ¿Pensaron que nos olvidamos de ustedes? ¿Pensaron que no íbamos a volver?

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1: Se busca. Su nombre, Jesús de Nazaret. Edad, 33 años. Origen judío, profesión carpintero. Se le acusa de predicar la verdad, de llamarse hijo de Dios y de enseñar a amar al prójimo como a sí mismo. 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